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Hola, ¿qué tal? ¿Cómo estáis? Muy buenos días. Bienvenidos a una nueva edición de sábado de La Mirada Negra. Encantado de saludarte una vez más. Gracias por la escucha, lo primero. Y ya sabes que arrancan dos nuevas horas de Radio Rock. En riguroso directo, aunque el programa quede enlatado para que lo escuches cuando tú quieras. Pero esto se hace en directo, en este caso, un sábado a la mañana del día 3 de octubre de 2026. Sabéis que tenemos otra edición los miércoles, y si no, pues os lo recuerdo. Miércoles a la tarde de 6 a 8. Dos ediciones independientes, con las que intentamos difundir en la medida de nuestras posibilidades la música que nos gusta y nos apasiona, el rock y el heavy metal. Igual es muy pretencioso cumplir con eso de formar, informar y entretener, que se supone que es la función de los medios de comunicación. Pero por lo menos a ver si conseguimos pasar un buen rato. Que sea de tu interés lo que vas a poder escuchar. Y si es así, me doy más que por satisfecho.

Arrancamos y lo vamos a hacer recordándote que mañana mismo, bueno, recordándote y recordándomelo a mí mismo, que casi se me pasa este concierto que quiero recomendar especialmente, y es la gira de Hiten junto a los estadounidenses Haunt, que pasará mañana domingo, día 4 de octubre, por la Urban Rock Concert de Gasteiz, bajo el título de Passion is Not Over Yet. La banda murciana Hiten está inmersa en esta gira con una banda estadounidense más que interesante, formados en el año 2017. Está bien que haya salida nueva para esto del heavy metal. De hecho, en este tiempo pues han hecho algunas cositas. Está creada por su cantante, guitarrista y compositor, Trevor William Church, que junto a Sam Harman en bajo, Andy Saldate en batería y Andy Lee guitarra, ha firmado pues una carrera en poco tiempo bastante prolífica, con Bursting to Flame, que fue su primer larga duración, editado en 2018, al que siguió en 2019, y Ficarus Cold Fly. En 2020 Hound lanzó los álbumes Mim Phrase, Flashback y Triumph, o sea, casi nada. Y bueno, y luego también ha seguido editando algún otro single, como es el caso del que ya te pinchamos. Pestañas un tiempo y enseguida tenemos algún nuevo tema de la banda. Vamos a ir con este Setting Course, que es lo nuevo que nos presenta esta formación estadounidense, que acompañarán mañana domingo, día 4 de octubre, a Hiten en la sala Urban Rock Concert de Gasteiz.

Bueno, pues son 12 discos, si no me fallan las cuentas, los que ha presentado esta formación en apenas 9 años. El último de ellos editado ayer mismo, este que te estrenamos hoy con el tema homónimo Setting Course. Ya digo que con esta banda, con Hound, que acompañarán mañana domingo a Hiten en la sala Urban Rock Concert de Gasteiz, es casi pestañear, y te han sacado un puñado de nuevas canciones, algún nuevo single, algún EP, la verdad que en poco tiempo, prolífica carrera la de esta formación. Y vamos ahora con los propios Hiten, banda murciana, uno de los grupos que sigue manteniendo vigente la esencia del heavy metal más clásico, menos adulterado, con una actitud y con una calidad absolutamente descomunales. Synthetic Paradise es el tema que escuchamos. Mañana les veremos en la Urban Rock Concert de Gasteiz.

Hiten, fantástica banda de heavy metal, como habéis podido comprobar y como muchos ya conoceréis, ya que llevan tiempo demostrándolo, a pesar de que todavía sigue siendo una banda muy joven. Seguimos adelante con Zenobia, que siguen celebrando su 20 aniversario y estrenan una de Piratas Parte 2 en busca de la libertad. La banda riojana, aunque con componentes de otros lugares, presentan esta canción junto a Cuchi Romero y a Jesús de Killwolf. Y vamos a ir directamente con ellos. Es el primer adelanto de su tercer EP del 20 aniversario, que llevará por título Agua, y la continuación de una de sus canciones más emblemáticas. Vamos con ellos, Zenobia.

Toma Indoje y Metalero que se han marcado Zenobia. Una de Piratas, parte 2, en busca de la libertad. Con invitados especiales celebrando ese 20 aniversario. Una banda que en estas dos décadas creo que mucho tiene que decir en lo que ha sido el heavy metal cantado en castellano. Seguimos con más heavy metal cantado en castellano, recuperando un clásico que ha sido renovado por parte de Ankara, como es este Hasta el Fin, con la colaboración de José Andrea. Sirve para celebrar el 30 aniversario de la banda, que a su vez se está subiendo a los escenarios para llevar adelante pues esta conmemoración de 3 décadas de buen heavy metal. Aunque con parones y aunque la carrera no haya podido ser tan, o no ha sido tan prolífica como podría haber sido, tal vez en otras circunstancias, lo cierto es que nos han dejado y nos siguen dejando grandísimas canciones Ankara. Además, son noticia porque estarán en la próxima gira de Primal Fear, que llega esta próxima semana, el 7 de octubre, Primal Fear junto a Ankara. Estarán en Burgos, en la Sala Andén 56, 8 de octubre Madrid, Sala Wagon, en 10 de octubre en Villava, Sala Totem, 11 de octubre Valencia, Auditorio Roig Arena, y el 12 de octubre en Barcelona, Sala Salamandra. Como digo, Ankara sumándose a esa gira de los alemanes Primal Fear. Además, decir que podremos también ver cerquita de donde nos encontramos a la banda en directo celebrando ese 30 aniversario en otro concierto que os recomendamos, porque Ankara también estará en el día 23 de octubre en la sala Urban Rock Concert de Gasteiz junto a Ekirian y Delenda Est. Escuchamos este remozado Hasta el Fin con la colaboración de José Andrea.

celebrando 30 años y la banda trabajando en un próximo trabajo en el que revisitará parte de su legado con nuevas grabaciones como esta que hemos escuchado, reuniendo algunos de los nombres pues que a todos nos suenan y más destacados del heavy metal estatal, como Tete Novoa, José Andrea, que hemos escuchado, Paco Ventura, Ángel San Juan, Fortu Sánchez, David G. Álvarez, Angelus Apátrida, Fernando Mainer, Extaco, Mago de Oz, o Silverfish, de Esmuro. Bueno, pues en definitiva, trabajando en ese 30 aniversario, revisitando auténticos himnos que han quedado ahí para la posteridad, porque en aquel resurgir del heavy metal, pues yo creo que Ankara significó bastante. Luego hubo otros que han tenido igual una carrera más exitosa, más continua en el tiempo, pero aquellos finales 90, principios del presente siglo, Ankara estuvieron ahí, en ese puñado de bandas que marcaron una nueva generación de heavy metal. Seguimos con heavy metal en castellano. Argion, desde Asturias, anticipan su nuevo trabajo discográfico, Ultreya, con un tema como este, El amanecer herido, que compartimos contigo. Argion, desde Asturias.

Acabamos de estrenarte aquí en La Mirada Negra, El Eco de la Nada, este nuevo tema, este single que nos presenta la vocalista Anne Aislin, vocalista de los guipuzcoanos Itinerun. Ella, si no me equivoco, ahora hablaremos con ella, alavesa de Gasteiz. Pero bueno, arrancando una carrera en solitario, podríamos decir, al margen de lo que es Itinerun, también nos dejó algún otro trabajo con alguna otra formación como Railgun. Y creo que tenemos aquí en Euskal Herria pues una de las voces femeninas más destacadas, al menos en este estilo, digamos, lírico, muy en la onda, ya se lo comentaba cuando la entrevistaba en otra ocasión, muy Sharon de Nadel, muy Evanescence también, ¿no? Un poquito en esa onda. Yo creo que no tiene absolutamente pues nada que envidiar a vocalistas que nos vengan pues bueno, del ámbito internacional. Y estrena este single con videoclip que ya podéis visualizar a través de YouTube, buscarlo por ahí por la red y darle una visualización, porque al margen de lo bien que suena, como habéis podido apreciar con la producción de Pedro J. Monge, pues también hay un videoclip realmente espectacular donde la propia Anne pues creo que interpreta fenomenalmente o transmite fenomenalmente toda la rabia que hay acumulada en esta letra, una letra que por mucha melodía que tenga, sin embargo, pues transmite esa sensación, ¿no?, del dolor, pues de lo que es la violencia de género, ¿no? Yo creo que todo perfectamente expresado. Así que para mí, Anne, un placer tenerte aquí en La Mirada Negra y espero que más o menos esta descripción que he hecho del tema, de tu música, pues pueda ser más o menos.

0: menos acertada. Muchas gracias por estar aquí. ¿Qué tal estás?
1: Buenos días, Antonio. ¿Qué tal? Pues mira, un pelín afónica, pero bueno, igualmente encantada de estar contigo. Bueno, y de, bueno, pues de poder compartir contigo este tema y bueno, y que se alce la voz y que se escuche. Claro que sí, lo has descrito a la perfección.
0: Bueno, pues es la época, ¿eh? De catarros, resfriados, sí. Virus y la verdad que alrededor estamos, yo mismo, ¿eh? Lo estoy más o menos manteniendo el tipo, pero he tenido, hay una racha atrás más complicada y aún así no estoy todavía recuperado del todo, ¿eh? De vez en cuando me viene esa tos, así que nada, cuidarse porque bueno, de momento no, que no haya conciertos en el horizonte muy pronto para que estés recuperada, ¿no? Cuando haya que subirse al escenario.
1: Eso, estaba cruzando dedos, bueno, hasta noviembre no tenemos con Itinerum dos o tres conciertos que tenemos este mes, así que vamos a cruzar dedos y a cuidarnos bien, pero bueno, siempre que hay alguna faringitis durante el invierno y es nuestro punto débil, los cantantes al final, pues bueno, trabajamos con la garganta, así que bueno.
0: Bueno, pues háblanos un poco de cuándo se te ha ido ocurriendo el arrancar, digamos, esta carrera en solitario, o por lo menos hacer este single. De momento es un single, es un tema suelto con videoclip, que ya veremos lo que supone, ¿no? Pero ¿desde cuándo te viene rondando en la cabeza el hacer algo ya tú sola?
1: Bueno, pues realmente yo, esto es algo paralelo, lógicamente, como habías dicho, yo sigo con mi banda Itinerum, estamos muy contentos trabajando incluso en un tercer disco ya, pero sí que a veces pues hay un punto de inflexión en tu vida. Yo, pues el año pasado, hace año y medio, dos años o así, más o menos, es cuando me planteé pues hacer algo en solitario, pero porque sentí esa necesidad, sobre todo de hacer un tema relacionado con esto, ¿no? Que es la violencia de género. Y quería que fuera algo muy personal, muy expresado desde mi interior, desde mi sentir, desde mi experiencia. Pues bueno, por desgracia, pues me ha tocado vivirlo de muy cerca. Y al final es un poco un grito, es un grito personal que quiero que sirva a otras mujeres. Y no quería, de alguna forma, implicar a la banda en algo que fuera algo tan, tan personal, ¿no? Porque al final es un sentir mío propio y quería expresarlo a mi forma. Uh-huh. Y bueno, lo que dices tú, es un primer single, veremos a ver, esto al final es una necesidad de expresar, entonces veremos a ver qué recorrido tiene. Me gustaría que lo escuchara mucha gente, que mucha gente se sintiera identificada con él y que también le sirviera pues como un halo de luz, ¿no? Una mano a la que agarrarse y decir, joder, que es que se puede salir de ello.
0: Hombre, llega precisamente, ¿cómo no identificarse, ¿no? con una letra así? Cuando llega encima en una semana, no sé si has visto la noticia que nos llegaba de aquí de Vizcaya, sí, de una chica Muskis, que a mí me ha parecido realmente espeluznante la noticia. No, evidentemente, luego encima el maltratador de momento está libre, digo yo que sí, lo tendrán vigilado de cerca y que al final se hará justicia y se sabrá todo lo que se tenga que saber en ese juicio, que también queda... Yo es que no quiero erigirme tampoco en juez, ¿no? Pero es que te cuentan la situación y te da tanta rabia que bueno, pues mira, ya que nos llega este tema en esta semana que ha llegado esa noticia, que no quiero ni describir aquí en el programa, que creo que en los medios de comunicación la gente puede leer lo espeluznante que se le ha hecho a una chica, además de Baracaldo, aunque ella apareciera en Muskis, pues por ejemplo para ella, ¿no? Entre otras muchas que pueden estar sufriendo una situación, no sé si tan atroz, pero atroz, en cualquier caso, quien esté sufriendo, sí, violencia de género.
1: Eso es, yo creo que, bueno, la violencia de género no es simplemente cuando una persona, no es simplemente, sino que no se me malinterprete, parece que siempre está ligada con los golpes o con marcas, y no es así. La violencia de género empieza en un escalón muy bajo, muy, muy bajo, y va increciendo y va haciéndose cada vez mayor, ¿no? Hasta que esa mujer ya en esa espiral ya se encuentra totalmente absorbida y no puede salir. Entonces ya, claro, pues llegan, bueno, pues situaciones que ya no tienen vuelta en muchas ocasiones, y esta es una de ellas. Así que, desde luego, por ella, por todas las que ya no están aquí, por desgracia, porque algo hemos hecho mal todos y todas, y que ocurran esas atrocidades, como tú bien dices.
0: Bueno, y a partir de aquí, ¿qué puede suponer este tema? Porque claro, llega un single, llega un videoclip. Como digo, puede ser el comienzo de una carrera en solitario o puede ser algo puntual. ¿Tú qué tienes en mente?
1: Bueno, pues yo he lanzado este tema, ya te he dicho, en principio es una necesidad vital, vamos a decirlo así, un punto de inflexión en mi vida en el que necesitaba gritar y sacar esto. Y realmente yo vivo en el día a día, ¿no? Y a futuro no sé lo que va a traer la música para mí, el mundo musical, sobre todo en el panorama del metal, es algo muy complejo, y lo hemos visto pues cada uno con su banda, y ves a gente, músicos que son excelentes y no terminan de salir. Entonces, es un poco ver venir, hacernos eco de la música. Yo siempre digo que se apoye la escena de underground, que los grandes músicos muy conocidos están ya ahí y son excelentes y han hecho un camino muy duro para llegar ahí. Pero cierto es que hoy en día el panorama musical en el metal es muy complejo. Entonces, pues seguir trabajando, Antonio, en una palabra, y todos los días. Y yo me levanto por la mañana y ya estoy pensando en letras, en melodías, aunque no podamos vivir de ello, por desgracia, pero siempre estás pensando en ello. Entonces, pues es seguir creando. Tengo alguna otra idea en mente también y, bueno, pues seguir trabajando en ello. Y que, bueno, pues la música nos traiga lo que nos tenga que traer. Abiertos estamos.
0: Vamos, que ya veremos, ¿no? Que de momento igual no hay un plan concreto, sí, pero tampoco se cierra esa puerta. Lo cual, por supuesto, nos alegra, porque todo lo que sea que haya creatividad y nuevas ideas, pues fenomenal. Siempre con una canción en la mente, componiendo en castellano o en inglés, porque este tema es en castellano, te hemos conocido en inglés, en ambos idiomas, vamos, suena sensacional tu voz. No sé si te sientes más cómoda en uno u otro idioma. Este tema, desde luego, en castellano, que es un tema igual más difícil, digamos, a la hora de moldear para trazar las melodías, lo hemos hablado muchas veces con otros músicos,
1: sí,
0: pero la verdad que suena, vamos, fluye muy bien también.
1: Bueno, pues quería probar también en castellano. Bueno, yo hablo también euskera, quién sabe, nunca me cierro a hacer cosas en euskera también, me gusta mucho, es un idioma muy bonito y muy dulce y muy rico, ¿no? Entonces, pero el inglés sí que es verdad que yo he escuchado siempre música en inglés, siempre, desde pequeñita, desde que he tenido un poco conocimiento de la música y gusto propio musical, y yo me siento muy cómoda en inglés, esa es la realidad. Este tema ha salido bien y yo me siento cómoda cantándolo, que es muy importante siempre que un cantante se sienta cómodo con lo que hace, si no, no sirve. Pero esa segunda idea de la que te he hablado sí que está enfocada a cantarla en inglés.
0: Uh-huh. Está también en castellano igual, porque querías que el mensaje no se perdiera, porque evidentemente, siendo de donde somos, es más fácil que la gente entienda el castellano, ¿no? Sí. El euskera puede ser que también, pero sobre todo el castellano, va a llegar igual el mensaje de una manera más clara a todo el mundo, digamos.
1: Eso es, sí. Lo principal de este tema es que llegue, se escuche, se entienda y se comprenda, digamos, eso es, que a la gente le llegue y pues ojalá le erice la piel y diga, oye, que es que aquí hay que hacer algo. Uh-huh. Entonces, bueno, pues esta es una primera prueba de fuego, vamos a decir. Yo no me cierro a volver a cantar en castellano para nada, ya te digo, el euskera me parece precioso también, pero sí que es verdad que mi línea musical siempre ha ido, tanto en escucha como en interpretación, en inglés, y eso lo voy a seguir haciendo sin duda, sí, me gusta.
0: Oye, y que se vea, porque hay un videoclip espectacular, se estrenó ayer mismo, pero he visto que tiene ya unas cuantas visualizaciones, donde además de como, bueno, buena vocalista, la voz que escuchamos, pues la conocemos, pero quien te vea en esa faceta también interpretativa, creo que puede ver en ese videoclip que esa todo eso que transmites con la voz, lo transmites también con la imagen, ¿no? Con una elegancia realmente enorme. Y háblanos un poco de ese videoclip, de cómo fue surgiendo, los emplazamientos también, que creo que, bueno, pues transmite muy bien lo que es un tanto la oscuridad que puede haber en este tipo de situaciones, ¿no? Está todo muy, creo yo, que muy pensado.
1: Sí, bueno, pues yo tenía en mi cabeza muy claro lo que quería que fuera el videoclip. Para eso soy muy gráfica, pero luego es difícil, muy difícil, y ha sido muy difícil llevarlo a la realidad, ¿no? Y bueno, hay dos escenarios, efectivamente, uno es un poco el del encierro en ese cubo que se ve. Eso es todo casero, Antonio, eso lo hice en mi casa, comprando las maderas, todo el material, lijar, pintar, cortar todo, y con ayuda de mi familia. Quiero decir, para que también se sepa que, aunque luego las cosas, lógicamente, Joachim y Eider, que son las personas de Sway Visuals, que han hecho un trabajo excelente y que les mando un beso enorme desde aquí, grandes amigos, luego ellos lo han llevado a cabo y lo han hecho perfecto. Pero el trabajo de base, digamos, cuando dices, a ver si esto se puede llevar luego a la realidad y cómo va a quedar en imagen, pues todo eso es muy arduo, muy difícil. Y se ha hecho en casa con mucho esfuerzo, con mucho cariño también. Yo tengo una niña de 6 años y ha estado, como solemos decir, pico y pala, lijando, pintando, montando, ensamblando. Bueno, y todo eso luego se llevó allí y la verdad es que ellos le han dado ya pues el toque profesional. Y el otro escenario, que son unas cuevas, de Sandaili. Y son unas cuevas preciosas, y ahí digamos que también queríamos dar ese enfoque de encierro, pero más de ahogo, ¿no? De cómo se siente una mujer, porque realmente se siente así, ahogada en su día a día, en su vida. y después ese emerger a un mundo nuevo, porque cuando se ve que se sale de, que yo salgo de la cueva, realmente es ese tomar aire y decir que el mundo existe para mí y que yo estoy viva, me siento viva ahora, ¿no? Lo que no me sentía antes. Uh-huh. Y es un poco ese querer transmitir eso. Y bueno, pues eso ya es a opinión de cada uno, si llega bien el mensaje o no, pero bueno, esa es la intención, desde luego.
0: Y te ha trabajado con Pedro J. Monge, ¿no? Creo que me comentabas, que sí. No, no sé qué... claro, tú evidentemente la composición es tuya, lo que son las melodías, ¿no? Entiendo, la letra, por supuesto. Y luego él, no sé si, vamos, si ha aportado mucho a la canción, si tú le has dicho concretamente lo que querías o cómo se ha ido trabajando.
1: Pues bueno, yo con Pedro y con Leire, su mujer, que son dos grandes músicos, tengo muy buena relación ya por Itinerum. Y también, perdona este inciso, todo el tema de orquestaciones lo llevó a cabo Enrique Monpó. Ajá. Es un gran músico,
0: de Opera Magna,
1: seguro que conoceréis, de Ópera Magna, Opera, efectivamente.
0: Y también de Gigatrón.
1: Eso es, también. Es un gran profesional. Uh-huh. Y él hizo todo el tema de orquestaciones. Y luego, cuando entras al estudio con Pedro, es una gozada, porque además yo siempre voy open mind, como digo yo, y él siempre tiene buenas ideas para mejorar lo que ya está bien, o para corregir lo que no está tan bien. Entonces, sí que Pedro le dio ya lo que a mí ya me gustaba, le dio un giro y, bueno, podéis escuchar el resultado. Yo siempre salgo muy contenta del estudio, pero siempre siempre da un toque, digamos un toque, la guinda del pastel que lo deja redondo. Mm. Y es muy fácil trabajar con él.
0: Yo fíjate que si algo he podido echar de menos es un solo de guitarra suyo como más presente, ¿no? Porque se ha dado mucho realce a la melodía, a la letra, por supuesto. Sí. Luego sí que hay una parte, un interludio que digamos que da paso a la parte final más veloz, ¿no? Sí. Buscando un poco como, transmitiendo también, como decimos, esa, un poco esa salida igual, ¿no? De lo que decíamos, de la parte más oscura, ¿no? También con lo que es
1: eso
0: la música.
1: Es.
0: Y en ese interludio, aquí un solazo de Pedro J. Monge, hay guitarra, pero no la, sí, no ha querido ponerse como en muy primer plano, ¿no?
1: Eso es, sí. Yo creo que ha querido destacar en este tema más, pues el tema de la voz, incluso las orquestaciones, que también... pues yo creo que son bastante, uh-huh, son capaces de transmitir mucho dentro de lo que se quiere expresar con la canción. Y bueno, él lo quiso hacer así y ya me parece que ha quedado pues muy adecuado, digamos, para este tema. Quizás en otros temas, lo que dices, hay que destacar mucho más las cuerdas y que tengan riffs pesados y un solo pues grandioso, espectacular. Pero bueno, pues este tema, digamos, que pedía otro tipo de guitarreos, y él lo ha sabido llevar perfecto a lo que pedía la canción.
0: Y una cosa que comento y que comentaba en la introducción es que la rabia que se puede transmitir con tanta dulzura, ¿no? Porque no deja de ser una voz, entiéndeme bien, femenina, en el sentido de que es una voz muy limpia, realmente es dulce, es melódica, ¿no? Y sin embargo, luego transmite una fortaleza brutal.
1: Sí, bueno, mi voz es la que es, lógicamente, es una voz más lírica, y yo creo que igual que hay otros cantantes que pueden interpretar esa rabia de otra forma, con voces mucho más, o con voces guturales, con que es perfecto y que además es, bueno, pues un tipo de son tipos de voces que son capaces de no sé, ponerte los pelos de punta y, como decimos, engorilarte, ¿no? Pero en este caso mi intención tampoco era la de mostrar agresividad, sino la fortaleza de las mujeres que han vivido o viven ese infierno. La fortaleza no se expresa con violencia o con agresividad, ¿no? Sino puede ser algo sutil y bueno, y que tú seas capaz de, con una mirada, con un gesto, mostrar pues que tú puedes con todo esto y que vas a salir de ello. Y es un poco eso lo que se quería mostrar, sí.
0: Y ahora, ¿será imposible ver este tema interpretado en directo, aunque sea con tu banda, con Itinerum, o va a quedar simplemente ahí de momento, digamos, en lo que es esa nube, ¿no?, de internet? El que quiera ver el videoclip lo podrá ver. ¿O habrá alguna posibilidad de que igual, no sé, cuentes con tus compañeros para en un momento dado poder interpretarla? ¿Qué plan tienes en ese sentido?
1: Pues mira, como te he dicho antes, un poco el día a día. Es verdad que hace un par de semanas que no nos juntamos con el grupo, pues por diferentes circunstancias, y lo hablaremos en el local cuando lleguemos, y bueno, se tratará el tema, claro que sí. Si a ellos les apetece, pues por mí es perfecto, al final es mi banda y son mis amigos, además de eso, grandes amigos, y yo no me cierro nada. y tampoco me cierro pues a que quien quiera darle voz a este tema en directo. A mí el directo es lo que más me gusta. El disco siempre en estudio pues se suena bien, se suena redondo, pero en el directo las emociones también salen, y ese toque emocional, aunque la interpretación no sea perfecta, para mí tiene algo que no tiene el disco. Entonces, claro que me gustaría en un escenario u otro, o en cualquier sitio en el que me pidan, oye, Ane, por favor, ¿vienes a cantar el tema? Por supuesto que me encantaría.
0: Sí, porque tiene ese toque, digamos, y no es una palabra, es una palabra que a veces se entiende mal. No voy a decir comercial, voy a decir asequible, ¿no? Yo creo que es que a veces, sí, cuando hablas de metal, ¿no? Y al final esto no deja de ser un tema de metal con fuerza, metal sinfónico al fin y al cabo, pero metal, parece que la gente como que se echa para atrás. Digo, yo escucho esta canción y digo, si esto puede estar sonando en cualquier emisora, en cualquier lugar, tiene una gran melodía, tiene una letra pues hecha con total corazón y con buen gusto, ¿no? Quiero decir que no es una canción que deba asustar a nadie. ¿Por qué el metal no puede estar saliendo en, yo qué sé, en grandes medios, en un, no sé, que se le haga un poquito más de caso cuando hay maravillas como esta canción, que entiendo que no tienen, digamos que no tienen que ir para un público minoritario? No sé si estás de acuerdo conmigo.
1: Sí, totalmente, totalmente. De hecho, ayer hice una breve presentación en streaming del tema en Instagram y se unió bastante gente y hablábamos de eso también y de, digamos, el nicho que tiene el metal en España es muy, muy pequeño. Sí que hay muchos metaleros, pero luego pues ves cuando tocas en directo que realmente pues la escena no se apoya todo lo que debería. Y luego los medios de comunicación pues tampoco se hacen eco de temas de este estilo musical. No sé cuál es el motivo, la verdad, y a mí me gustaría que se publicitara más, que se diera más voz, porque hay grandes, muy grandes voces, grandes músicos que al final invierten tiempo, dinero, esfuerzo, igual que otros músicos de otros géneros, y no se da la misma oportunidad, pero no sé cuál es el motivo. Yo creo que porque siempre se ha relacionado el metal con, ya sabes, estos comentarios de es que hacéis ruido. Ojo, que una guitarra bien tocada, un buen batería, un buen bajo, teclados, es que puedes meter tantos instrumentos, una buena voz, es capaz de transmitir, bueno, a mí, claro, a mí me gusta y la música metal me pone los pelos de punta, pero también he conocido gente que no es metalera y que ha escuchado ciertos temas y que le han puesto los pelos de punta. Entonces yo creo que es posible y que no hay que cerrarse, pero por ahora es lo que tenemos. Por eso hay que seguir trabajando y, bueno, pues contactando con medios y muchas veces estar en el lugar adecuado, en el momento adecuado. Entonces, bueno, pues hay que seguir, no hay que tirar la toalla, porque si no esto se apaga, Antonio, apaga del todo.
0: Eso es. Y ahora la forma de moverlo, claro, porque no es como cuando sacas un disco, ¿no? Que parece que, claro, siempre tiene como más relevancia un disco que un tema suelto, aunque estamos en otros tiempos también, ¿eh? También hay muchas bandas ya que van sacando tema y luego sacan el disco. Quiero decir que vamos, que tiene mucho sentido también esto que estás haciendo, pero siempre parece como que no es un disco, ¿no? No tiene como esa repercusión cuando sacas un trabajo completo. La forma de hacerlo llegar a esos medios que te hagan el caso que te mereces, no sé, ¿cómo piensas moverlo o hasta dónde piensas hacer llegar el eco de la nada?
1: Bueno, pues la verdad es que ya he empezado a contactar con diversos medios de comunicación. Al final, a mí me gustaría que se escuchara en Euskadi, que es nuestra tierra, por supuesto, pero que se extrapole al resto de España, que llegue a todo el mundo. Y, a ver, el enfoque ya no es una canción metal, sino es un mensaje, que es lo que hablábamos al principio. No quiero que la gente solo vea que es un tema de, siempre además etiquetamos, ¿no? Pues metal sinfónico o metal, no, sino que es una cantante que ha hecho este proyecto en solitario y que quiere lanzar un mensaje. ¿Y qué más da que el mensaje se lance en un estilo pop o en un reggaetón o en un rap o en un lo que sea, ¿no? En este caso es metal, sí, pero yo creo que es un mensaje que puede llegar a todo el mundo. Entonces, pues televisión, prensa, radio, ahí estáis vosotros trabajando siempre con nosotros. Y redes, lógicamente que las redes también hay que moverlas, pero bueno, yo creo que la televisión y la prensa son unos puntos fuertes en los que hay que hacer mucho hincapié y bueno, pues ahora me tengo ya preparado un trabajo muy arduo de prospección para hacer el envío y la presentación pues de un tú a tú, no de, pues lo que te decía, de esto es un tema metal, no, sino Yo soy Anne Aisling y quiero presentar esto, es un mensaje directo contra la violencia de género y que se enfoque así.
0: Eso es, pues ojalá que llegue muy lejos el mensaje, la canción, tu carrera, como en solitario con Anne Aisling o con Itiner 1, con lo que venga, y que por supuesto un medio como este pues te deja, no es que te deja las puertas abiertas ya, o sea, lo sabes, para lo próximo que pueda venir, que en cuanto contactes conmigo yo estoy a tu disposición para, en la medida de lo posible y en la mejor manera que sepa, apoyarlo, cuando menos difundirlo, que es de eso se trata en la prensa, ¿no? De hacer llegar una noticia a más público, y estoy seguro que alguien hoy pues ha conocido este tema a través de nosotros, y con eso pues me puedo dar por satisfecho, pero ojalá, pero solamente es un pequeño granito de arena en lo mucho que se podría conseguir, por supuesto, si se suman fuerzas de otros medios de comunicación, que ojalá se abran a ello. Muchas gracias, Anne, por el ratito que nos has brindado. Por cierto, he dicho que eres de Gasteiz, no me he equivocado, ¿no? ¿O sí?
1: Soy de Beasain.
0: ¿Eres de Beasain?
1: ¿Y por qué? Soy de Beasain, yo soy de Guipuzcoana. Sí,
0: ¿Y por qué he leído yo por ahí que eras de Gasteiz? Pues por ahí lo he buscado, ¿eh? Y no sé, está equivocada la información.
1: Pues fíjate, porque llevo más años aquí que los que viví en mi pueblo, Antonio.
0: Ah, vale, pero vives en Gasteiz, sí. ¿No?
1: Sí, vivo en Gasteiz.
0: Vale,
1: sí,
0: pues
1: sí,
0: será por eso que me he equivocado, sí. Vale. Vale,
1: seguro, no te preocupes.
0: De Beasain, pero residente en Gasteiz, parece el 1-2-3 esto.
1: Eso es.
0: Bueno, pues lo dicho, pues muchísimas gracias y lo vamos a escuchar otra vez, el eco de la nada. Si quieres añadir algo para terminar, lo que me haya podido dejar fuera de la entrevista, pues añádelo.
1: Sí. Antonio, pues lo primero, darte las gracias, siempre estás ahí, en espíritu y en cuerpo, que nos solemos ver también, apoyándonos siempre a todos, es muy importante para nosotros que estéis ahí, y bueno, y luego como personas, pues quiero decir que sois unas excelentes personas, así que gracias. Y a la gente que lo esté escuchando, pues lo he dicho, que apoye la escena musical, que escuche, que le dé una vuelta a las canciones, hay que escucharlas también con el alma un poco, ¿no? Y ya no digo solo mi canción, sino el resto de canciones, que al final siempre hay historias detrás, vivencias, y nada, que viva la música en directo. Eso, así pues, que gracias, Antonio.
0: Pues fenomenal, pues venga, lo escuchamos el eco de la nada desde el principio, y lo he dicho, Anne, seguimos en contacto, ¿vale?
1: Eso es, gracias, un abrazo, Antonio.
0: Un abrazo grande.

Ya veis que se puede encontrar buena música sin irte a buscar un artista demasiado lejos. En Gasteiz tenemos a Anne Aisling, aunque ella sea de Beasain, como bien nos ha dicho, y te recomendamos que busques este tema, este El Eco de la Nada, que busques el videoclip de Anne Aisling, te lo recuerdo, y le eches una visualización porque estoy seguro que te va a gustar. Seguimos adelante. Vamos con Ecstasy, que en estas próximas fechas que tendrá por delante, pues son fechas que se han convertido en una presentación del próximo Lion Rock Fest. Organiza tres nuevas fiestas de presentación junto a Ecstasy, banda que actuará en el festival el viernes 6 de noviembre, y antes podremos verles en otros lugares donde habrá sorteo de abonos para el festival entre todos los asistentes. La banda está presentando su nuevo disco Fénix, editado en abril de este año. Ya ha girado por algunos lugares de Europa, por Alemania, por Suiza, por Francia. Es una banda pues siempre con esa proyección internacional, y no me extraña porque calidad no le falta. Y bueno, el viernes 16 de octubre estará en la sala Urban Rock Concert de Gasteiz, el sábado 17 de octubre en Don Benito en la sala Rock Titanium, el domingo 18 de octubre en Madrid en la sala Rockville. Esos conciertos se han convertido en fiestas de presentación del Lion Rock Fest, que tendrá lugar el día 6 y 7 de noviembre. El día 6 de noviembre esta sí estará actuando. Y además también decir que la banda está presentando a Ari Yarza como nuevo guitarrista, que se anunció recientemente. Esperemos poderles ver en Gasteiz. De momento seguimos disfrutando de Fénix con este If I Fall, Ecstasy.

Seguimos. El pasado programa comenzamos dándote las novedades del cartel que se había anunciado íntegramente del próximo Askena Rock Festival. Y bueno, pues ya hicimos un poco hincapié en los grupos principales de un cartel realmente enorme, no en cuanto a bandas, o sea, con un montón de bandas ya confirmadas y con unos grandes cabezas de cartel. Y arrancábamos entonces el programa con Marilyn Manson. En estas últimas horas, prácticamente, nos ha llegado el nuevo single de otro de los artistas que va a estar actuando en ese próximo Askena Rock Festival, concretamente Slash, junto a Miles Kennedy and the Conspirators, que estará en esa próxima edición del Festival de Gasteiztarra. Pues bien, han presentado este nuevo single que formará parte del quinto trabajo discográfico de la banda, Flying Blind. Escuchamos la música de Slash junto a Miles Kennedy and the Conspirators.

0: de...
1: Bueno, pues aquí tenéis la sintonía que da apertura a un nuevo Café con Frank. Café de verdad, en la mano, como hay que tenerlo, calentándose la mano. Todavía no ha venido el frío, pero bueno, se irá agradeciendo más a medida que nos vayamos metiendo en el otoño. Que por cierto, están ya los parques llenos de hojas y demás. Como sabe, en qué estación de año estamos.
2: Ah, pero...
1: eso la naturaleza no falla, ¿eh?
2: No.
1: O sea, bueno, pues eso. Y aquí tenemos a Fran, Fran Becerril.
2: Egunon, buenos días a todos y a todas.
1: Egunon, bienvenido, gracias por el café.
2: No hay de qué.
1: Por tu compañía, porque a partir de ahora pues nos acompañas en el programa y yo qué sé, lo que surja.
2: Eso es. No, últimamente no nos llevamos nada preparado. Cuando traemos algo preparado, queda peor.
1: ¿Cuándo hemos traído algo preparado?
2: Nunca.
1: Yo no he traído... A ver, preparado, como mucho hemos hablado de que vamos a hablar de esto...
2: Sí,
1: o vamos a hablar,
2: sí, pero preparado
1: pero lo
2: nada.
1: Que es preparado, no tenemos nada preparado.
2: No. Es más, ya ves que yo hablo sin datos y luego pues ya tenemos que sacar el y comprobar. Pero me gusta hablar como se hablaba antes.
1: Siempre hay que comprobar hasta cuando te crees que sabes algo, porque sí, luego sí. La memoria...
2: Hasta el día que has ido al baño, hay que poner ahí, si ayer fui.
1: Lo cierto es que la memoria te traiciona muchas veces, a mí por lo menos
2: mucho,
1: me pasa.
2: Mucho, cada vez más.
1: Y a veces crees que sabes algo y resulta que, no sé, pues... O...
2: Eso es como cuando los parroquianos vas a un bar, a una cantina, como se dice por mi pueblo. Te vas a la cantina y vas a echar la partida del tute y del mus. Y cuando empiezas te dicen, ay amigo... Lo que te queda de aprender y cómo se aprende pagando.
1: Ya.
2: Porque echas la partida y pierdes, pues esto es lo mismo.
1: El tema es que yo últimamente tengo la sensación de que aprendo algo y al poco rato se me ha olvidado.
2: Ya,
1: no
2: ya,
1: no sé si es que el disco duro está lleno ya. Yo lo he dicho muchas veces, porque hay veces que dices, joder, si es que alguno va a decir que soy como los políticos y que he dicho algo y luego digo, no, yo no he dicho eso. Pero es que hay veces que es que no me acuerdo.
2: Ya.
1: O sea, la verdad te lo digo, tengo una rachita que hasta he dado noticias en la radio y luego he dicho por ahí que no lo sabía y digo, joder. Luego escuchas programas atrasados y digo, pero si he dado yo la noticia. ¿Te das cuenta? Yo, ¿qué es esto?
2: Digo, cuando te mando una noticia y me dices, Fran, esto ya me lo has mandado, digo...
1: Sí, bueno, eso ocurre, pero ocurre también al revés, ¿eh?
2: Sí, no, pero bueno...
1: También puede ocurrir al revés, porque hay veces que yo ya lo veo, no sé si lo he visto en redes, si me lo has mandado tú, porque es un bombardeo también de información el que hay. Hay mucha música también, pues se siguen sacando muchas cosas y muy interesantes. Por desgracia, fallecimientos, que luego hablaremos de Cronos un poco, y daremos un pequeño homenaje.
2: ¿Dejas dar una noticia que igual no sabes tú ni nuestros radio oyentes? Ahora
1: mucho,
2: mismo.
1: Eso es mucho decir, a ver.
2: Sí, no te va a sorprender.
1: Vale.
2: Pues mira, que sepáis que Antonio Refollo de la Mirada Negra va a presentar el Metal Norte, que para mí es un festivalazo y que lo sepáis, por si no lo sabíais.
1: Yo no lo sabía.
2: ¿A qué te sorprendí?
1: Me sorprendió, yo no lo sabía. Y voy a decir la verdad. No lo sabía porque no tenía claro.
2: Pues mira, yo había ya hablado y yo creo que estaba hablado, pero no te dije nada, porque a mí me han comentado un pajarillo, no te voy a decir quién, y digo, me voy a callar, no sé a qué meta la pata y no dije nada.
1: Pero si es lo que te digo a veces, de que igual me lo han comentado y luego yo siempre estoy un poco atento porque Maxi y compañía pues han solido contar conmigo. Y estoy dispuesto, salvo fuerza mayor, a estar a su disposición cuando lo estimen. Pero no recordaba que me hubiera dicho oficialmente, que este año también presentaría el Metal Norte, algo de lo que estoy encantadísimo.
2: Y yo.
1: Por supuesto, pero siempre estás un poco con... Tampoco estás ahí...
2: Me dejas ir de fiel escudero, de un poco de Sancho Panza.
1: Si te dejo, te agradezco.
2: Yo por si te veo los molinos, que piensas que son gigantes o lo que sea.
1: Te agradezco que vengas, y como si quieres ser tú el propio Don Quijote, ¿eh? No.
2: Pero... Viviendo Sancho Panza se tiene menos responsabilidad.
1: No te preocupes. Pero no tengo un gran afán de estar por encima de nadie, así que te digo que te agradezco que vengas, agradezco que cuenten conmigo para presentar el festival y lo que ahora me preocupa es que sirva de algo positivo para el festival.
2: ¿Cómo no?
1: Y que el festival vaya bien.
2: Si repites eso es porque lo has hecho bien.
1: Bueno, no es lo mismo presentar y hablar ante un público que te mira con una atención tremenda, que siempre alguno pone alguna cara rara, cosas de esas, que estar aquí en la radio que no ves a nadie y
2: sí.
1: Y es como diferente, pero bueno, se intentará hacer esa función, encantadísimo, por supuesto, agradecido, y ahora le dedicaremos un pequeño especial y pincharemos a las bandas que van a tocar en el festival. El 24 de octubre, en Larracho, Cultura del Cartea, ahí estarán Cultura del Cartea, Cultura Echea, nunca sé si lo digo bien.
2: Bueno, en Larracho.
1: Eso es, en Larracho. ahí estarán, el Centro Cultural Larracho, vamos.
2: Eso es.
1: Ahí estarán actuando el Reno Renardo, Sphinx y Jolly Joker. Ahora los vamos a pinchar en un ratito y vamos a hacer ese homenaje a Cronos también. Pero antes, como lo tengo ya preparado, no me quiero privar de hacer sonar algo que, bueno, te va a gustar a ti, me va a gustar a mí y a quién no le va a gustar. Es el nuevo tema, uno de los nuevos temas de Tony Iommi.
2: Casi nada.
1: Casi nada. Es Stormwatcher, que es el nuevo single del disco From the Dark y con John Lande en las voces. O sea, es que, vamos, no lo, lo llamamos Tony Iommi porque no se puede llamar o no, igual no, no es correcto llamarlo Black Sabbath, pero no sé. Se podía llamar Black Sabbath, ¿eh?
2: Sí, sí.
1: Tranquilamente, ese, porque tiene...
2: A mí un guitarrista que bueno, que os recomiendo que veáis la historia de este hombre.
1: El señor, hombre, que perdió las falanges de los dedos.
2: Por eso y, tocaba de la forma que tocaba.
1: Y el sonido del metal se fraguó haciendo tocar el metal de esas prótesis que se puso en los dedos contra el metal de la guitarra.
2: Una vez dijo, ya sabes que siempre digo que si Black Sabbath era algo satánico, que tal, y una vez dijo, ¿y cómo has conseguido... llegar a todo? Dice, con mucho sacrificio y con mucho orar al Señor. ¿Algún mito se cayó ahí? Es una entrevista que la oí yo. Eso, sí, que no es un mito, ¿eh? Eso,
1: tuvieron esa fama que ellos siempre han negado, ¿eh?
2: Sí,
1: o si Osborne, si te
2: claro, bueno, a decir como ángel negro, ¿no? Algo así, o más o menos, que es la Black, que es negro, Sabbath.
1: Sí, no, eso, Black Sabbath.
2: Black Sabbath.
1: Pero no tiene por qué ser satánico.
2: Eso es. Ya, pero la gente lo tiraba por ahí porque era...
1: Ellos siempre han dicho que no, ¿eh? Y Ozzy Osbourne cuenta alguna anécdota al respecto, bastante graciosa incluso,
2: sí,
1: con algunos
2: sí,
1: que estaban ahí con un círculo de velas y no sé qué.
2: Sí.
1: Pero bueno, vamos a ir con este Stormwatcher, que es, como digo, de lo nuevo de Tony Iommi, John Lande como vocalista, que por cierto este también es creyente.
2: Mira, eso no lo sabía.
1: Sí.
2: No lo...
1: Bueno.
2: Yo creo que los, sobre todo, todos los... Sobre todo más fuera del stop, casi todos son mucho más creyentes que por aquí. Se conoce que aquí vamos un poco, no sé.
1: Yo anticipo que no soy creyente, pero sí creo en el heavy metal.
2: Pero ya estoy para contrarrestarte. Yo,
1: bueno, en la acampada de Sol también hay un grupo de creyentes, no sé si has visto la noticia, de cristianos. han sido bien acogidos, además.
2: Sí.
1: Bueno, pues eso, vamos a ir con Stormwatcher, con Jorn en la voz, como digo, lo nuevo de Tony Iommi. Espera, que no le... Si lo tengo sin el sonido...
2: A ver si ahora que te has metido, que has dicho que no eres creyente, ya te ha castigado Dios. Bien merecido.
1: Bueno, le reto si quiere.
2: No. No tomarás el nombre de Dios en vano, el primer...
1: Bueno,

0: Pues ya te digo, Fran, ¿es una Black Sabbath o no es una Black Sabbath?
1: Te iba a decir, digo, si, mira, estaba pensando ahora mismo, si ahora me preguntas, es un grupo que se llama, yo qué sé, cualquier nombre, digo, joder, cómo suena Black Sabbath. Impresionante, sí, el sonido es inconfundible, ¿eh?
0: Y York, qué pedazo de voz, la verdad que creo que es un gran disco. Lo que pasa en estos tiempos, es una pena que a veces estos discos de grandes músicos igual pasan un poquito desapercibidos.
1: Poco, bastante.
0: Claro, estamos aquí en este, es que cuando se habla del underground del metal, ¿qué no es underground hoy en día ya? Ya es que son underground a veces hasta grupos que sí, que a nivel internacional destacan, claro, y son músicos que han sido grandes de la historia, pero tú sal a la calle y pregúntale, oye, ¿sabes que Tony Iommi saca un nuevo disco?
1: Ah, oh, no fastidies.
0: Bueno, eso sí, no te dicen quién es Tony Iommi.
1: Exactamente, exactamente.
0: Claro, que no han estado metido en el mundo del heavy metal.
1: Claro.
0: Para nosotros son gente súper famosa, súper grande. Pero luego, sin embargo, pues para mucha gente son completos desconocidos, a pesar de todo. Pero bueno, tiene su punto bueno y su punto malo también, ¿eh? Porque también es verdad que todo se corrompe mucho cuando ya se manosea demasiado. Pero bueno, sí estaría bien que tuviera repercusión un trabajo como
1: Es que es una leyenda este hombre.
0: Hablando de leyendas, vamos a ir con ese pequeño homenaje que vamos a rendir al mítico bajista y cantante de Venom, creadores del black metal oficialmente, ¿no? Hicieron el disco black metal en el año 82.
1: Claro, claro, sí, yo creo que... Yo me acuerdo que hubo, mira, en el año, pues ya te digo, 91 así, yo solo tenía por una cara también una cinta, creo que lo he dicho más veces en este programa. Por un lado Deicide y por otro Venom. O sea que fíjate.
0: Pues Konrad Kronos Land, a los 63 años ha fallecido, no se ha sabido de qué. No sabemos si tenía una enfermedad.
1: No viene nada, yo he mirado y no...
0: A ver, no tiene nada oficialmente, lo que tú sabes es lo que tiene luego la gente... No sabemos, eso es algo privado.
1: Exactamente.
0: No, no, no, nosotros no somos de pasaporte
1: sanitario.
0: Lo único
1: que sabemos es que, exactamente, nosotros lo único que sabemos es que si no nos han engañado, ha fallecido.
0: Eso es, no, evidentemente, digo yo que evidentemente ha fallecido. Pero vamos, que el caso es que el 19 de julio dieron un concierto en Italia. Hay algunas imágenes por ahí, no sé, sí nos ha pillado por sorpresa. Nos ha pillado por sorpresa. A los 63 años, la banda ha estado activa hasta ahora. Y bueno, no voy a ser muy original con el homenaje porque yo creo que es el tema que se merece sonar.
1: Esto sí que no creían en Dios, ¿eh?
0: Pues probablemente, tampoco les he preguntado, ¿eh?
1: No, sí, esto ya estos serán del rollo de... al revés.
0: Y tampoco pasa nada y quiero decir que no pasa nada por una cosa y por la otra. Uh-huh. Y tampoco sabes muchas veces hasta qué punto, pues bueno, también te metes en un ambiente, en un papel. Quiero decir que luego la gente, las creencias que tiene, es algo también tan íntimo que no sabes, ¿no? Muchas veces. Pero bueno, sí que han representado ese papel que ha influido luego a todo el black metal.
1: Tenían eran los famosos que tenían Venom y salía, había un crucifijo con el Cristo al revés y ponía Venom así. Mm.
0: Bueno, pues vamos a ir, yo creo que con black metal, que es el tema más emblemático. Y es el tema que dio el tema y el disco, es el tema que dio título al disco, y ese disco a su vez pues dio nombre a todo un género que luego, aunque la banda fuera británica, ellos luego tuvieron esa influencia en el heavy metal europeo en general, Noruega, toda esa zona, ya sabemos lo que fue luego, aunque ellos, claro, eran un grupo de dentro de la New Wave of British Heavy Metal diferente.
1: Sí.
0: No podemos decir. Venga, pues vamos a ir con ese black metal, pequeño homenaje a Kronos, fallecido hace un par de días, ¿no?
1: Tres o cuatro, ¿no?
0: No sé. No, bueno, o sea, a veces también te enteras de la noticia.
1: Sí,
0: más tarde.
1: Luego resulta que hace 15 días o 20.
0: Sí, pero creo que fue el día 1, ¿eh? Yo creo que fue el día 1, hace un par de días. Bueno,
1: sí, que sí.
0: Vamos con este black metal clásico del heavy metal, donde los haya. Venom, descanse en paz. Kronos, Konrad Land, fallecido. Por desgracia, otra leyenda que nos deja.

0: Bueno, pues yo creo que qué mejor que para rendirle un homenaje a Cronos, pues pinchar el tema que realmente pues resulta más emblemático, más reconocible. Bueno, es que es el al fin y al cabo el tema que, como digo, dio al final nombre a todo un movimiento que fue el black metal, y al final han quedado un poco como los abanderados, los creadores de un estilo. Bueno, tengo ahora mismo overbooking en la radio, porque a ver, tengo aquí espera, que están los micrófonos bajados. A ver, que no sé ni qué micro tienes. A ver, habla, Fran.
1: ¿Me se oye?
0: Sí, un poco con eco, pero bueno, venga, vamos a pasar.
1: No, que si has visto qué invitado te he traído
0: aquí. Sí, sí, mira, aquí tenemos a Ibai Andoni. La audiencia ya lo conoce. A ver, Ibai, ¿y algo?
2: Oye, jugan para...
0: Bueno, vale, venga, empezamos. No hace falta ni que te pregunte. A ver, cuéntame, a ver. Cuéntame.
1: ¿Qué has hecho hoy?
0: ¿Qué has hecho?
2: Jugar un partido.
0: ¿De qué?
2: De fútbol.
0: ¿De qué? ¿En qué puesto?
2: En portero.
0: ¿Y cómo habéis quedado?
2: 8-0.
1: Me cago en la pobre.
0: Espera, otros. Ganando, ¿no?
2: Sí.
0: Vale. Te has anticipado, Fran, has dicho pobre de los otros.
1: Sí, pero no es que le veo está, cómo está sonriendo.
0: Está abierto el micro, la pestañita tuya está para arriba. A ver.
1: ¿Ahora?
0: No, dale para arriba. De verdad te digo que no. A ver, acércate.
1: ¿Ahora?
0: Bueno, no sé si se te escucha, pero te escucho con eco. Coge el otro igual. El otro micro, el que está suelto. Es que está suelto, no, pero los cascos, quédatelos.
3: ¿Este?
0: Joder, ese sí. Pero los cascos, quédatelos, hombre. Si no,
3: no, eso sí, es verdad, espera.
0: Si no, no me escuchas.
3: Sí, te escuchaba,
0: vale,
3: igual.
0: Con ese micro sí, ese yo no sé si se escucha. 8-0 entonces, ¿eh?
2: Sí.
0: ¿Y eso has venido a contarnos?
2: Sí.
0: ¿Te gusta la música que te pone ahí en casa?
2: Sí.
0: ¿De verdad o es por quedar bien?
2: Es
3: por quedar bien.
0: ¿De verdad, no?
2: Porque me gusta.
0: Claro que le gusta, claro que le gusta. Que sí, que te gusta Bon Jovi, a que te gusta Barón Rojo, a que te gusta...
2: Sí.
0: ¿Ves?
3: Entonces tienes el gusto más parecido a mí que al de Tuita. Tuita, ¿le pones también esos grupos de black metal?
0: También.
3: Pero esos también. No me gustan tanto.
0: Si
3: no.
0: Vieras cuando era más pequeño, el otro, Andoni, y decía cuando ponía una banda así berreando, decía, mío. Andoni,
2: sí.
0: ¿Y tú qué nos quieres contar?
2: Juego a pelota.
0: uno parece lo de esto, uno charaina y el otro de la ETA. uno futbolista y el otro pelotari. ¿Y qué pasa? Que empiezas el campeonato pronto, ¿no?
2: Sí.
0: Bueno, ¿y qué más cosas haces?
2: Bailas los gigantes.
0: ¿Y aparte?
2: Tocas la dulzaina.
3: Qué bueno.
0: ¿Y también te gusta la música de ETA en casa?
2: Sí.
0: ¿Has visto?
3: No les habrás dicho que digan esto.
0: No, estoy preguntando sinceramente y los niños no mienten.
3: Qué bien.
2: Porque nos gusta.
0: Eso. Pues eso sí, no escuchan el programa, ¿eh? Vale. Bueno, pues gracias por la visita, niños.
2: ¿Eh? Enseguida juego en la liga.
0: Enseguida,
2: adiós.
0: Sí. Adiós. Y bueno, pues vamos a seguir.
3: Chicos.
0: Vamos a seguir adelante. Retomad posiciones. Venga, salid, chicos, de la pecera. Porque no es la única visita que tenemos, aunque la otra sea al otro lado del teléfono. Se me han juntado aquí los acontecimientos ahora mismo, que lo sepa toda nuestra audiencia. Y al otro lado del teléfono te vas a llevar una sorpresa, Fran, porque tenemos a Buta. Buta, ¿estás por ahí?
4: ¡Apa, Antonio, Fran! Buenos días a toda la audiencia también. ¿Cómo
0: bueno,
4: estáis?
0: ¿Qué tal andas? Y no, bueno, nos pilla por sorpresa. ¿Nos has llamado? Cuéntanos.

0: quería hacer eso, quería pillaros un poquito por sorpresa, porque, bueno, lo primero os voy a dar las gracias a los dos, porque siempre me tenéis muy en mente y durante todo este año que ha sido jodidito para mí, habéis estado muy presentes, me habéis nombrado muchas veces, me habéis mandado ánimos, y ahora que he estado un poquito mejor y estoy en mi casa, tranquilo, haciendo comidas, preparándome, porque ya empecé a angurrar, preparándome la semana y me he puesto el programa, y ya cuando he visto que Fran estaba, digo, bueno, le voy a dejar un rato y los llamo por sorpresa.
1: ¡Bandido!
0: Agradeceros a los dos el buen trato que me dais siempre, la amistad que me demostráis, casi sin bueno, con poco tiempo de habernos conocido, siempre me he sentido muy, muy arropado por los dos, muy querido. Y quería decirlo delante de toda la audiencia, que sois dos personas, como se os ve y como las locuras que decís por la radio, que algún día acabéis presos, pero bueno.
1: ¡Qué grande eres, Buta!
2: Nosotros y toda nuestra audiencia, buscaremos.
1: Buta, nos llevarás unos pastelillos cuando estemos allá en la cárcel.
0: Hola. Hombre, pastelillos y algo más.
1: Cerveza no, porque nos las beben.
0: O una lima sola.
1: Entonces Buta, y una lima.
2: Entonces, Buta, ya totalmente recuperado, ¿no?, de todo lo que han sido estos problemas,
0: bueno,
2: que has tenido.
0: Bueno, a ver, totalmente no. La verdad es que me está costando... El otro día, por ejemplo, del bolo de Jero, que ya sabéis que tuvimos aquí a Jero.
2: Sí, sí, te iba a preguntar por ello, de hecho.
0: Armando tuvo que suspender, que lo tuviste tú a los dos en la antena. Pues me tuve que marchar porque me subía la fiebre otra vez, tal, porque, pues eso, está siendo complicado. Se me pasa el moco del pulmón a las sienes, de las sienes al pulmón,
2: madre mía.
0: Y bueno, pero ahora parece que estoy un poquito mejor, ya llevo todo este mes trabajando y bueno, con
1: ¿qué
0: ánimo.
1: ¿Qué te coge? ¿Como una sinusitis, Buta?
0: Perdona.
1: Buta, ¿qué te coge? ¿Como un poco sinusitis, es?
0: Sí, ahora eso.
1: Claro, es que la forma de que lo has hablado... Yo sabía lo de la alergia.
0: Estaba en el pulmón, pero tuve que subir de urgencia porque me volvía a subir la fiebre y tal... Y claro, todos los médicos se centraban en el pulmón por el historial de esto. Y de repente me di cuenta que estaba con un taponado que tal y debo de tener una sinusitis de caballo.
2: Pues a ver si...
1: No sabía, pero la forma que lo has hablado...
2: Pues poco a poco a ver si vamos recuperando, que si estás trabajando, pues bueno...
0: Pero bueno, sabes lo que me ha cambiado y en eso tenéis mucho, vosotros y bueno, pues mi asociación también, Taburemos... Y los colegas y hermanas, que ha estado siempre ahí dándome ánimos. Y venga, Buta, que tú eres un tío con energía, que tienes que hacer muchos bolos. Y al final, pues eso, el ponerme en marcha con los bolos y tal, igual me ha dado un poco de energía. Y bueno, voy para adelante,
2: Es que hay que tener...
0: También quiero comentar que el Buta Road de este año, evidentemente, entre más factores, pero bueno, uno de los más gordos fue pues que, aparte de lo que yo lo jodido que estaba, en aquel momento, pues Charlie andaba con una rodilla jodida, José tenía que marchar con Coben a Madrid, los dos camareros que suelen currar con nosotros sabían fútbol y curran en el estadio, y evidentemente también no se habían vendido entradas. Eso fue el motivo... porque suspendería, bueno, aplazaría, que al final va a ser un año más tarde seguramente el Buta Road, pero intentaré hacer el mismo cartel.
2: Pues que lo podamos disfrutar y que vaya para adelante esta vez sin ningún problema, pero bueno, evidentemente todos tenemos...
1: Lo primero, cuídate tú.
2: Eso es que lo primero es eso, y hay que entender que todos tenemos nuestra vida, nuestros problemas, nuestros percances, y lo primero es estar bien, eso vaya por delante. Claro, te iba a preguntar por Jero, pero si me comentaste que estabas con fiebre, me imagino que no podrías ver.
0: Hombre, estuve ¿sí? Estuve durante el día, la preproducción y demás, y vi el arranque. Y bueno, vamos, o sea, brutales. Se ha echado una banda de cojones. Un vocalista que no deja nada que desear con otros que ha tenido. Y muy bien. Y ellos, es una persona también llana, cercana y demás. Y en cuanto dije que me iban, todos pues demostraron su empatía, su amistad y bueno, pues eso, y se ven un poco pues tres canciones de ellos y empezaron con temas suyos, pero rápidamente también hicieron un poco de repaso de lo que ha sido la carrera de Jero, tanto con San Telmo como con Saratoga. Me consta que me ha dicho Charlie que alguna de Santa también tocaron. Entonces, sí que va a ser lo que va a ser esta gira, más centrado en su disco, por lo que se ve, pero no van a faltar sus temas compuestos en otras bandas. ¿Vale?
2: Ya lo comentamos aquí en la entrevista, sí.
0: Y bueno, la gente disfrutó, la hostia, siendo gratuito y siendo el día que era, nos quedamos un poco por encima del aforo de la plaza, de la sala. Uh-huh. Pero es que también tocaba Mandrágora Negra a menos de 10 kilómetros, tocaba no sé quién en Donosti, había los conciertos que había en Bilbo.
2: Uh-huh. Aquí estaba, y al final, Sauron gratis
0: poco
2: también,
0: lo que sí. comentabas tú con ellos.
2: Uh-huh. Sí, señor.
0: Y sabes lo que pasa, que no puedo oír la radio a la vez que esto, porque estoy con la aplicación del teléfono.
2: Claro, es que llega más tarde el sonido. Entonces, claro.
0: Al hablar por teléfono se me corta la radio, o sea, al hablar por ¿entiendes?
2: Sí. Sí, bueno,
0: vosotros.
2: Y aparte que no llega a la vez el sonido si es por internet, llega unos segundos más tarde. ¿No?
0: Y luego pues sí, y luego pues ya si quieres te hago un pequeño resumen de lo que fue el bolo, porque las otras bandas sí que las vi.
2: Sí, cuéntame.
0: A los Screamers los dejaron flipados, porque a pesar de ser una banda joven, hicieron una actuación de la hostia con una con un poderío musical entre el heavy y el power muy muy flipante. Incluso en momentos un poco progres, joder, ya lo siento.
1: Bebe agua. Vete
2: si,
1: agua.
2: Si tienes que beber agua, paramos un poquito.
0: Aquí, no tengo la copita de vino, que estaba en casa.
2: Eso está bien también.
0: Echándome un pisco labis.
1: Nosotros es porque no nos vean decir que fomentamos el alcohol, por eso he dicho.
2: No,
1: agua.
2: Nosotros el café.
1: Totalmente. Pero el café para.
2: Que ya
0: pero voy. Bueno, eso sí no voy yo. Si voy yo, hay cerveza, ya lo sabes.
2: Ya.
1: Lo damos por hecho. Perdona, Buta, que te hemos interrumpido. Estabas haciendo.
0: No te preocupes, Frank. Pues bueno, pues eso. Y la vocalista, creo que bueno, le falta un poquito de experiencia igual, pero vamos a disfrutar de una muy buena voz como la de Ana, que ya se estaba entrevistando en poquito tiempo, porque la chavala tiene un poderío criminal. Uh-huh. Y tuvieron, la verdad, que muy buena aceptación ya. Tenían igual 125 o 130 personas en la sala, nada más arrancar. Uh-huh. Y luego Basati, pues qué decir de Basati, que son unos Basatis. Que son los nuevos Utagal para mí, vamos, o sea, salvando distancias y que el estilo es un pelín diferente, pero bueno, ya cambiaron, como sabéis, tuvieron un cambio del primer disco al segundo. Y el primero era como más, no sé si decirlo folk, pero más festivo, digamos. Y este ya es rollo casi Euskaldun, vamos, o sea. Y también fue un concierto bastante majo, donde también disfrutamos de, o sea, disfrutaron unas 130, 120 personas. Y luego a última hora, pues, evidentemente, pues se acercó más peña. Uh-huh. También decir y agradecer a toda la peña que recogimos 200 kilos de comida.
2: Fenomenal, pues fenomenal. Pues fenomenal, Buta. Yo, la verdad que al final, mira, me acabé quedando en casa. Al final no fui a Sauron tampoco, por diferentes motivos. Y sobre todo no fui a Jero. Y lo voy a aprovechar para decirlo aquí, porque es que tal y como está el gasoil, el puñetero peaje, es que de verdad lo voy a hacer aquí. Se protestan por muchas cosas, pero madre mía, lo que supone hoy en día hacerte un viaje en carretera. que Donosti y Bilbao, después de tantos años pagando peaje, no estemos más unidos con una autopista, pues no sé, no sé si que rebaje el peaje o que lo quite directamente. Y esto lo digo, claro, también sabiendo que es muy sencillo ponerte aquí a reivindicar y luego evidentemente hay que pagar la reparación de la carretera y lo que tú quieras. Pero es que hace pocos días, trabajando, reventé una rueda por una piedra que había en mitad de la carretera. O sea que encima, pues luego tienes esos problemas, ¿no? Y en fin, a ver si nos ponen las cosas un poquito más fáciles algún día. Yo lo digo aquí como reivindicación, si a quien corresponde.
0: No, yo Antonio, pero sí. Yo estoy totalmente de acuerdo. Es una pasada que a mí, por ejemplo, me salga más barato irme a Iparralde a cualquier lado que ir a Bilbao. ¿Sabes? O sea,
2: es que es increíble.
0: Es una pasada, aparte de que es la autopista más cara de toda Europa, uh-huh. Es la más peligrosa por curvas y demás. Y siempre está llena de conos, colega.
2: Sí, sí, el tema es eso.
0: Siempre hay averías, arreglos, esto, lo otro. Y entre el precio de la gasolina hoy en día, o del gasoil, y los dos peajes, pues...
2: Que se ha puesto a dos
0: euros. La verdad, cuesta.
2: Se ha puesto a dos euros.
0: Cuesta, nos cuesta a los grupos cuando vamos allí, o sea...
2: Yo voy a lanzar una idea. Yo me acuerdo cuando el 15M se promovió lo del movimiento Yo No Pago, y sobre todo iba muy enfocado a los peajes, que había gente que pasaba no pagando, había hasta vídeos y todo... Que no lo sé, ya digo, también hay que tener en cuenta una cosa, que es que claro, luego las carreteras tendrán unas reparaciones y lo que queráis, o sea, que no es cuestión de que las cosas estén tan sencillas, ¿no? No digo que sea tan sencillo, pero no sé si después de tanto tiempo pagando peajes tenemos que seguir así cuando, por ejemplo, vas para Cantabria, no tienes que pagarlo. Es verdad que igual el asfalto no está igual de bien que está el de la P8, que está bien, pero bueno, luego hay, lo que tú dices, siempre hay obras, siempre hay algún problema. Bueno, en fin, yo lo digo aquí, lo dejo aquí caer por si hay
0: que... Antonio, y aparte ya nos cobran el impuesto de circulación
2: también
0: y el mogollón de impuestos que nos meten en la gasolina y demás. ¿Sabes? O sea, nos engañan como a bobos.
2: Es que casi todos son impuestos. El tema es que yo recuerdo que el gasoil estaba a 1,47 cuando se produjo aquella huelga de transportes en la que se quedó casi la gasolinera sin gasoil, que me acuerdo yo que tuve unos problemas de la leche para trabajar. Y bueno, además es que todo el mundo fue en masa a acabar con la gasolina porque precisamente como se iba a agotar, pues ya lo agotamos todos antes. O sea, muy humano todo. Bueno, en fin. Y estaba a 1,47 y está ahora a 2 euros y aquí estamos mirando para otro lado. Es por dar alguna idea, no sé, pero como hay otras personas que deciden por qué hay que protestar en cada momento, que deben estar en algún despacho, muy arriba, por encima de nosotros, pues bueno, cada uno que tome cartas en el asunto como crea conveniente. Yo digo aquí que estoy hasta los huevos de pagar el puñetero peaje y de que salir ahora mismo con el coche a la carretera sea lo que es. Vamos.
0: Si estamos esperando que ellos hagan algo después de ver lo que ha pasado estos días también con lo del desahucio de la señora y lo que hicieron ayer... ¿Qué cojones?
2: Sí, y nosotros tampoco somos... Y hay que decir la verdad, es que nosotros tampoco somos capaces de hacer nada porque no estamos ni unidos, ni organizados, ni hay forma de que no nos movamos si no es porque nos muevan. O sea, y también es un poco triste. Pero bueno...
0: Bueno, yo ahí voy a decir una cosa que no sé si debería decirlo en la antena, pero...
2: A la cárcel con nosotros, Buta. Cuéntanos.
0: Que no nos podíamos organizar ni movernos. Porque en cualquier otro lado, una mani con disturbios son algaradas callejeras. Allí es terrorismo. Que evidentemente la pena que te cae de cárcel o la sanción no es igual que en otros lados, Antonio. Por lo cual, es normal que aquí la gente, sobre todo la juventud de día, tenga mucho más miedo que en otros lados.
2: Leyes contra la acción que te llevan a la sumisión, que dicen leyes.
0: Eso es,
2: pero
0: eso
2: también
0: es que, y además que, bueno, el otro día lo dijiste muy bien, da igual las siglas del partido, pero al final todos tiran para el mismo lado.
1: Sí, sí, sí.
0: Y lo demás somos números y peones que mueven a su antojo.
2: Sí, pero a mí lo que más rabia me da es cómo disfrazan de buena voluntad, de buenismo, llámalo como quieras, de buenas intenciones, cuando el trasfondo es otro y después de, yo por lo menos desde que tengo uso de razón, nos vienen engañando, y a mí me han engañado, que todavía nos sigan engañando, me parece la leche. Digo, yo creo que algún día despertaremos y realmente nos daremos cuenta, ¿no?, de cómo van redirigiendo las situaciones por uno, y como tú has dicho, por uno y otro bando, que al final trabajan juntos. Pero bueno.
0: Sí, sí. Yo sí. Es que, ¿sabes por qué me encabrono? Porque nos tratan como a tontos. Y yo estoy oyendo las noticias y digo, pero ¿de verdad se piensan que todos somos unos borregos? Y se lo deben de pensar. Y sí, encima, sí, sí. les sale bien, macho.
2: Bueno, a veces tampoco me extraña, ¿eh? Viendo la reacción a veces de la gente yendo hacia donde el amo señala, pues también me parece normal que lo piensen, ¿eh? Porque nos llevan tratando así tanto tiempo que ya sabes que cuando a una persona le trata siempre como si fuera tonto, acaba siendo tonto. Pues yo ya, y lo voy a decir por mí en primer lugar, no hablo por los demás, vamos a decir por mí mismo, a veces me lo planteo, me lo pienso mucho antes de tener muy claro lo que debo de pensar o lo que debo de hacer precisamente, porque llevamos mucho tiempo siendo dirigidos, redirigidos, manipulados, para que al final el poder se salga con la suya, contando contigo y encima haciéndote creer que tú has hecho algo por cambiar las cosas. O que los ciudadanos han hecho algo por cambiar las cosas. Y es mentira.
0: Tal cual.
2: Es mentira.
0: Tal cual.
2: Así que bueno.
1: Es que es así. Es que te vengan 8 años con un gobierno, teóricamente, que tendría que mirar por los de abajo, y allá mira igual que los que se han ido. O sea, es que es vergonzoso todo.
2: Sí, bueno,
1: y ya he hablado, pero me da igual unos y otros. todas las siglas que se votan, todas, había que romperlas.
2: Bueno, no sé.
0: Yo te voy a decir una cosa. Últimamente Rusia, por lo menos me gusta
1: nada.
0: La actitud
1: más de lo mismo.
0: Sí, será lo mismo, pero por lo menos reparte ahí esto y siniestro en el Parlamento. Luego no sé lo que hará el pando esto, pero el tiro no deja si tiene con cabeza. Vamos.
2: Bueno, yo viendo los sueldos que tienen, me fío de lo mismo de Rufián casi que de otro. Otra cosa es que uno te dice. Te dice una cosa que te agrada más en un momento dado.
1: Hay una cosa que esta gente. Se da cuenta que son capaces de jugar con el sueldo de alguien que trabaja, hablo de las pymes, de pequeñas empresas, no hablo de no, y ellos que están cobrando con impuestos, pero no ha habido nadie todavía que les haya dicho, pero no os dais cuenta que estáis viviendo del dinero de los trabajadores. Es que no se dan cuenta de eso, que están viendo con... Y ahora hablo ya de los autónomos, que son los que tienen que pagar. Pero no os dais cuenta que vosotros estáis hablando y dirigís a alguien y queréis, cuando os estamos dando el dinero a los demás.
2: Me cago que se dan cuenta.
1: No se dan cuenta.
2: Se dan cuenta. Y lo que nos tenemos que dar cuenta...
0: Yo tengo la gente que curra por...
1: He dicho todos, Buta, he dicho autónomos y obreros.
0: También, porque yo, por ejemplo, tengo una nómina... Y será para los días que corren, y encima todo el tiempo que he estado de baja me han estado descontando 400 y pico pavos, tío. O sea,
2: yo
0: es más fácil mantener una hipoteca al coche, esto no sé qué, para poder estar, digamos, dentro del sistema que ellos quieren.
2: Yo solo sé que entre lo que han subido los impuestos y lo que han subido los precios, ya me contarás tú lo que ha disminuido el poder adquisitivo. Pero bueno, ahora te venden lo de los impuestos como algo muy comunista y muy guay. Que, a ver, que lo compraría si esos impuestos realmente se invirtieran de verdad en buena sanidad,
0: sanidad
2: pública, por supuesto.
1: Pero, no es así.
2: Pero es que luego cuánto chupan ellos y luego qué situación tenemos realmente en esos servicios públicos. Claro, es que ese es el tema, que es muy bonito manejar el dinero público y hacer negocios con la privada y encima venderte, que esa es la política de izquierdas. Pues hombre, bien lo público, pero primero se invierte en lo que necesita la gente y luego... Tú te quedarás como todo ciudadano con esa parte del salario que te corresponda.
1: Claro, porque tienen que ganarse
2: no
1: la burrada que se gana.
2: Bueno, y los negocios que hacen. Pero aquí nos vamos ya mucho de madre porque luego está los acuerdos que hacen con empresas, con empresarios te dicen, no, estamos a favor de la clase obrera, mañana me reúno con BlackRock. Pero soy el más de izquierda del planeta. Pero mañana me he reunido con BlackRock, o me da igual, o con el Bill Gates, o con el Soros, o con el que sea. Me da lo mismo, ¿sabes? O con otro empresario, me da igual. Pero bueno, nos vamos mucho del tema y lo importante, mira...
0: Eso te iba a decir. Del tema y tienes casi la hora.
2: Sí, bueno, no te preocupes.
1: No, porque mira, para el miércoles así dejamos más. O sea que no te preocupes. Es un placer que nos hayas llamado.
2: Por supuesto, y además este es un programa donde vamos con...
0: Bueno, lo último antes de despedir, que bueno, Fran ya sabe algo, deciros que voy a hacer dos incursiones por tus tierras allí. Vamos a ir dos fechas con los grupos diferentes a la Grow. Ya te pasaré bien la información, Antonio, para que nos ayudes a divulgar el bolo. Pero bueno, ¿qué es eso? Es un poco el ansia de que las bandas se vayan conociendo en otros lados. Pues eso, pues me voy a hacer un par de inclusiones en la Bro con grupos míos y grupos allegados a la asociación de Audemos, con Josian y con y con
1: Jesús.
0: Con Jesús, ¿sabes? De Kidwell y con Craig y tal. Y bueno, y el amigo Fran, si quiere, ya sabes.
1: Ya sabes que algo estamos por ahí mirando.
0: Pues las fechas serán en abril, pero bueno, yo, Antonio, ya te mandaré toda la info y te mandaré porque para ese entonces uno de los grupos que va a ir es Irónica, que ya tienen un single que creo que ya lo pusiste, ¿no? ¿Cómo es? El Encanto de Serpiente. Creo que ya lo has pinchado.
1: Estaba yo en el programa.
0: Pero bueno, estamos preparando un LP de 7 canciones para poder estar en verano a tope y darle caña a la cosa.
2: De acuerdo, Buta, pues por supuesto cuenta con nosotros y vamos, si se me pasa el hablar de algún concierto de los tuyos, haces como hoy, me llamas y me dices,
1: oye, Antonio, recuerda
2: que no estás hablando de esto y entras tú mismo y hablas tú mismo, porque a veces a mí el tema es que se me puede ir mucho la pinza, pues precisamente por el día a día, ¿no? Que si trabajo, que si tal, y uno lleva el programa con el mayor cariño posible y no quiero fallaros, de verdad os lo digo, no quiero fallaros. Si alguna vez ocurre eso, que sepas que puede ser, pues porque estoy, pues eso, que no doy abasto. Pero se me ha podido pasar, y además que me va mucho la cabeza. Pero tú me llamas...
0: Antonio, no hace falta que te excuses, lo sé. ¿Sabes lo mejor tuyo? Que lo haces con todo el amor, todo el cariño, sin ganar un puñetero duro, que pierdes tiempo de estar con tus peques, que ya los he oído también, y con tu familia, y nos das visibilidad a todas las bandas. Y tal y como está el panorama hoy en día, es normal que se te olvide alguna, que se te pase. De todas formas, ya has visto que yo soy muy pesado y todas las semanas te voy mandando y te voy recordando, aunque sea con cartelitos de WhatsApp.
2: Pesado nunca. Siempre me agrada saber noticias tuyas, que nos sigas, encima en directo, que ya tiene mérito, porque claro, de estar pendiente de este programa en el momento en el que se hace, pues no es sencillo. Ya es difícil que te descarguen o que te escuchen en diferido. Pues
0: fíjate. Hoy porque me habéis pillado en casa ayer, tenía lógico. En un barrio de aquí cerca de donde yo vivo, pero les llamé y les dije, hostia, estoy cansado, pues eso, empieza a currar con todo esto, estoy cansado, me voy a reservar, porque luego tenemos dos gordos con par de Moldium, que ya te los contaré, uno con Cthulhu y otro con Death Cult 2. Entonces les llamé y les dije, me voy a quedar en casa y me voy a preparar la semana y tal. Y me he levantado a las 8:30 de la mañana, me he puesto a hacer cositas, estaba cocinando ahora. Y has visto que te he tenido que llamar, o sea, que poner un WhatsApp porque no me dejaba la aplicación hoy, que digo, no me jodas.
2: No sé qué habrá pasado. Yo ahí se me escapan las cosas de por qué a veces la tecnología funciona o no funciona. Yo he hecho la prueba y no, sí funcionó.
0: Pero luego con la referencia que me has dado me he enganchado rápido, ¿eh?
2: Vale, pues...
0: He oído la entrevista con Ana, que vaya voz, la chavala. Y bueno, sí. Y luego no he pillado cuando ha entrado Fran, porque me ha llamado la familia y tal, pero luego cuando me he vuelto a enganchar y he visto que estáis los dos, digo, les voy a dar la sorpresa.
2: Pues una agradable sorpresa siempre, Buta. Aquí estamos para ti, para la gente que hacéis cosas que yo creo que es lo... Vamos, este programa hace una pequeña función, pero la gente que estáis ahí currando, en mover a las bandas, hacer conciertos, apoyar al fin y al cabo lo que es tirándose al fango ya, que es montando, el conseguir que los grupos tengan una oportunidad, haciendo un concierto, poniendo las posibilidades que hay que poner para que las bandas estén girando, estén tocando, estén teniendo una oportunidad de presentar su música. Creo que eso es lo principal. Si este programa sirve para eso, de un pequeño apoyo... Pues aquí me tenéis y, por supuesto, de manera
0: total... Pues ya te digo yo que sí, que sirve para divulgarnos y sirve para que los que organizamos oigamos otras bandas que igual no hemos oído y lo comentemos. Oye, pues el otro día, tanto contigo como con Chema, que sabes que lo oímos también, o ahora también con Jesús, que es el Rincón de Blackie, y decir, hostia, pues si el otro día oí una banda, me parece que son de Bilbo, y ponerte a investigar y decir, hostia... Pues igual merece la pena que los traigamos.
2: Pues ojalá.
0: O sea, que tú, quiero decir que tu labor no queda en saco roto tampoco.
2: Pues...
0: Y como dice nuestro amigo el Peluso, juntos somos más fuertes.
2: Pues que sea así, que sigamos juntos y que independientemente de que a veces uno vierta aquí una opinión con el que se pueda no estar de acuerdo, yo lo digo de corazón, y no tienes por qué estar de acuerdo y la vida sigue, ¿eh? Yo no dicto aquí sentencias cuando hablamos de ciertas cosas, o protestamos o nos quejamos o criticamos algunas cosas ya que van más allá del ámbito de la música, como hemos hecho hoy. Así que lo dicho, Buta, ¿vas a ir al Metal Norte?
0: Pues no no lo sé, me llamó Maxi el otro día. Depende un poco cómo esté de fuerzas y demás.
2: Bueno, pues
0: pero bueno, lo que sí Maxi me ha dicho, no hace falta, porque sabes que le suelo echar una mano, y ya me ha dicho, no,

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ya habéis oído a Joey. A ver si ponéis atención, ¿sabes? Porque estos chicos se llaman a dos velas y van muy calientes. ¡Dales el fondo! ¡Dales el dinero, ¿sabes? A ver si reventáis esta casa.

0: Allá donde hay palabras clave, a dos velas, dando la fiesta, vale la pena. 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
1: Ya te vale. 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

Bienvenidos, bienvenidas a un nuevo Irratsaio de Tau Padak. Arrancamos con este Suaeman de los Unidad Alavesa. Una canción cruda, una canción dura como la voz. Como la voz de su cantante. Vamos con el penúltimo programa del mes de septiembre.

Arrancamos, decíamos, con este Suaiman de los Unidad Alavesa, una canción dura, una radiografía, permitirnos la expresión, una radiografía muy dura de la realidad en la que tenemos que vivir, pelear y trabajar en este siglo XXI que nos ha atrapado a todos y a todas y que también cantaban la Unidad Alavesa. Vamos, arrancamos ya con el programa, acompañadnos.

Arrancamos un nuevo Taupadak. Dos son los contenidos que nos van a acompañar a lo largo de esta hora de información laboral, de información social aquí en las ondas de Taupadak, en las radios amigas que emiten el podcast, en las plataformas de audio donde nos podéis escuchar. Dos contenidos en los que vamos a hablar de la clase trabajadora, vamos a hablar de sus problemáticas, de sus condiciones de vida, de sus condiciones de trabajo. En la primera de ellas nos vamos a ir de nuevo a la planta de Volkswagen Navarra, nos vamos a ir otra vez a la planta de Landaben. Vamos a charlar con Fernando Garjón, delegado sindical en esta planta por parte del sindicato ELA. Con él vamos a hablar de esa denuncia que planteaban, de esa formación de 8 semanas, de 2 meses, total y absolutamente gratuita, financiada con dinero público en Landaben, en Volkswagen, una situación de fraude, en palabras suyas, que veremos cómo busca desviar esa contratación temporal acotada por la reforma laboral a través de esta capacitación profesional de quienes ya es capaz, de quienes ya han cursado una FP, en este caso sí, reglada, que les permite trabajar. Es especial el primero de los contenidos, hablaremos de las contrataciones y también, como no, de la situación general en la planta de Volkswagen Navarra a pocos meses del arranque de las negociaciones de la firma de un nuevo convenio colectivo.

Ese será el primero de los contenidos que tenemos preparado para hoy. En el segundo nos vamos a hacer eco de una comparecencia que se producía en el Parlamento de Nafarroa. A principios de la semana pasada hablamos de una comparecencia que hacían las cuidadoras principales de Nafarroa. Lo hacían para explicar a la clase política de primera mano la situación en la que tienen que vivir estas mujeres que se dedican al cuidado de sus menores dependientes. Una realidad muy dura, una realidad muy cruda, a la que nos vamos a acercar junto con Irene Cestau, que participante en esa comparecencia en el Parlamento de Nafarroa y familiar de un menor en dependencia en grado 3. Una entrevista, como os decimos, que deja mal cuerpo, una entrevista en la que conocemos una realidad, otra más, que se vive de puertas para dentro de los domicilios y que han querido ponerle voz, han querido ponerle luz y han querido plantear una serie de reivindicaciones para este colectivo de mujeres trabajadoras que se ven obligadas a tener que priorizar a sus menores, a sus familias, por encima de su vida laboral, por encima de sus ingresos, por encima incluso, en palabras suyas, de su bienestar emocional y sanitario.

dos contenidos muy diferentes, que tocan diferentes aspectos de la clase trabajadora, pero que radiografían a la clase obrera en la que nos incluimos, a la clase obrera que le toca pelear y trabajar en este siglo XXI. Dos contenidos que podéis escuchar, que podéis seguir a través de la radio puesta en internet en el Aldezarra de Iruña, a través de DLC Culture, también a través de Radio Ática aquí en la comarca de Pamplona, en Iruña Ría, en las ondas libres de esa radio libre en Altsasu, a través de Standa Irratia, y también en Bilbo, en la zona metropolitana de Bilbao, a través de la 97, de la que, para quienes ya peinamos canas, fuera la antigua, Tastaz, Irrati, Libre A. Y también, por supuesto, siempre que queráis, más allá de los diales del FM, nos podéis seguir, nos podéis escuchar a través de las diferentes plataformas de audio, buscar ahí Taupada Podcast, encontraréis este programa de radio y muchas otras entrevistas, muchos otros programas, muchas otras secciones que hemos ido haciendo a lo largo de los años. Así que, si os parece, ponemos algo de música y vamos ya entrando en materia, vamos ya con la primera de las entrevistas. Si os parece, ponemos esta canción de los Artaco K, este Gogoan, y entramos ya en materia, viajamos hacia la planta de Volkswagen Navarra, aquí en Landaben.

0: Arrancamos la primera de las entrevistas de esta semana aquí en Taupadak. Como os decíamos en el sumario, nos vamos a acercar a la planta de Volkswagen Navarra en Landaben. Lo vamos a hacer al hilo de la denuncia que presentaba el sindicato ELA, al hilo de la formación de los nuevos trabajadores que van a entrar en Volkswagen. Y para charlar de todo esto tenemos a otro lado del hilo telefónico a Fernando Garjón, delegado sindical del sindicato ELA en esta planta de automoción. Egunon, ¿qué tal? Buenos días.
1: Egunon, buenos días, Israel. ¿Qué tal?
0: Entramos, decíamos, nos vamos a dedicar a la planta de Volkswagen Navarra. Lo hacemos al hilo de la denuncia que presentabais de manera pública hace unos días en torno a la contratación en Volkswagen Navarra. Cuéntanos un poco cuál es la denuncia que hacíais y, bueno, pues en qué se sustenta.
1: Bueno, pues al hilo, ya como todos sabrán, pues se va a implementar un turno en fin de semana, pues porque quieren hacer una producción histórica y en principio se entiende que cuando hay más trabajo hay que repartirlo y era una buena manera de hacer un turno en fin de semana. La historia de esto es que, como hasta el día de hoy, porque hoy sí que tenemos una reunión para probar a prorrogar la duración de los contratos eventuales por circunstancias de producción a 12 meses, pues a Volkswagen se le ocurrió la magnífica idea de meter a esta gente, los nuevos compañeros, a formarse de lunes a viernes en un proceso de formación que no es retribuido durante 8 semanas. Los que tengan un perfil cualificado, pues grados superiores en carrocería, electromecánico, chapistas, conductores de instalación, esos van a estar 8 semanas y luego están 3 en taller. Y el personal que no requiere ninguna cualificación, o sea, los que montamos pieza directamente en el coche, que esos van a estar 3 semanas también sin ninguna retribución y van a estar 6 días en el taller trabajando con nosotros. Al final, pues esto, más allá de que no entendemos que el trabajador tenga que venir aquí a formarse gratis, además entendemos que es totalmente discriminatorio, porque ¿qué personas pueden estar 8 semanas sin tener ningún tipo de ingreso? ¿Esto a quién va dirigido? Porque claro, las personas, los colectivos que más problemas tienen a la hora de buscar un empleo, gente mayor, personas migradas, esas personas no pueden optar a este tipo de trabajo. ¿Quién van a poder optar? Pues los chavales que acaban de salir y de terminar los títulos de formación profesional, que esos ya tienen convalidados con Volkswagen la FP dual y son los únicos que van a poder entrar, porque si no, entonces ya nos parece ya por ahí una discriminación.
0: Claro, hablamos al final en este tipo de contratación de dos aspectos, ¿no? El primero es que, bueno, están haciendo, podemos definirlo de otra manera, pero unas prácticas en Volkswagen Navarra en el que van a estar, como bien dices, 2 meses formándose sin ningún puesto retribuido. Que, bueno, pues no sé si esto es el plan de capacitación del que hablaba el gobierno de Nafarroa en torno a Volkswagen.
1: Eso es.
0: Y luego, por otro
1: Eso
0: lado,
1: es,
0: el
1: pero,
0: tema
1: pero,
0: de, la, del perfil,
1: yo,
0: ¿no?
1: Mi pregunta es, ¿en qué me vas a capacitar? El título que yo obtengo de formación profesional, que ya me capacita para trabajar en este sector de la automoción, luego el que me va a dar Volkswagen, ¿para qué me sirve? El día que yo ya no trabaje en Volkswagen porque se ha acabado mi contrato de eventual, ¿con ese título a dónde puedo ir? ¿Qué es un título que me va a decir que estoy capacitado para trabajar en Volkswagen? Si ya está, ya lo he demostrado. Entonces, ¿ese título para qué sirve? ¿Ese certificado de capacitación para qué vale? Es que es eso, o sea, esto no es como se hace la FP dual, que tú tienes un porcentaje de tu lo que es tu esto escolar, ¿no? Tienes aquí un porcentaje en taller, que es como un aprendiz, y eso le vale para conseguir un título. ¿Aquí qué título les van a dar? O sea, la historia es que es esta formación que se han sacado, sobre todo viene porque el legislador ha recortado la posibilidad de tener eventuales, que es lo normal, porque estos trabajos a futuro tienen que ser fijos. Y entonces dicen, bueno, como venimos de una denuncia de 93 contratos que estaban en fraude y yo no puedo alargar más la eventualidad, pues los meto a aprender los puestos de trabajo 8 semanas gratis porque no les puedo tener contrato. Porque si los contratan, les tienen que retribuir y no quieren. Dicen, no los quiero meter aquí a trabajar. Ya entrarán en 1 de enero. Entonces, y claro, el legislador se lo ha dado al pie. Le ha dicho, oye, venga, mételos gratis, fórmalos en tus procesos y a partir del 1 de enero les haces contrato. Y eso es lo que no se puede permitir con dinero público, que se precarice más las condiciones de trabajo.
0: Claro, porque al final todo este proceso de capacitación con todas las comillas del mundo, como bien decías, bueno, se ha vendido con la eterna coletilla esta de la colaboración público-privada, ¿no? Al final hay un dinero público que ha ido destinado a Volkswagen para esta contratación, más allá de todo de todo el proceso de electrificación de la planta, que también ha recibido dinero público, y del que quieres, pues también podemos hablar después.
1: Sí, bueno, yo el mayor problema que vemos que todo esto es que al final con la excusa de creación de empleo metemos dinero público a estas multinacionales que no necesitan y que tienen de sobra porque han facturado desde el 2000, bueno, los últimos 6 años ya tienen más de 600 millones de beneficio y tenemos que poner del dinero de todos para que esta fábrica tenga su recorrido y dé trabajo en unas condiciones que cada vez están peor, porque ya tienen que entrar gratis, luego tampoco van a cobrar el 100%. También hay una discriminación en los mismos procesos porque hay gente a día de hoy que hace lo mismo que otro que cobra el 100% y el otro está al 75%. Entonces, todas estas cosas, pues el dinero público no se puede utilizar para eso, más allá de lo que tú decías, de que se están utilizando millones de dinero público para electrificar un proceso, una fábrica que al final es un negocio y lo están haciendo para ganar más dinero que luego no van a repartir con nosotros, con los que ponemos la fuerza de trabajo. Entonces, creo que es el momento de que, sobre todo con lo que hablábamos antes, estos cursos de capacitación, de que salga el Gobierno de Navarra a dar explicaciones, cuál es el montante económico real, para qué va a servir, qué título van a obtener, esas cosas que hay un oscurantismo que por ahora nadie está diciendo nada y tendrán que explicar.
0: Hablamos de una contratación de mucho personal en Volkswagen Navarra para el fin de semana, para la electrificación, para el lanzamiento del modelo eléctrico. Un proceso que al final, más allá de ese dinero público que invierte el gobierno de Navarra en esa capacitación de la que estamos hablando, de la que estamos denunciando, también se está convirtiendo esa contratación en un negocio, ¿no? En las empresas de trabajo temporal por un lado, lo denunciabais en la rueda de prensa que dabais en la sede de vuestro sindicato, pero también en la actitud es Vox Populi, de Comisiones Obreras y de UGT en el tema de la contratación en Volkswagen Navarra, ¿no?
1: Sí. Al final aquí es un negocio que ganan bastantes partes y una de ellas son los sindicatos, vamos a llamar más colaboracionistas con la patronal, que al final ven un negocio en engordar sus filas de afiliación, que ahora mismo es sencillo de echar la cuenta, vas a meter 1.200 tíos, que directamente los van a afiliar a 18 euros por cabeza, pues 20.000 pavos más que se van a llevar en cuotas de afiliación, porque al final ese es el negocio, no es otro. El negocio es eso. Ganar dinero para mantener sus estructuras y para eso pues son condescendientes con la patronal y no hay otra, no hay otra. Y el que no lo ve, porque ahora mismo hay como le llaman ellos como una especie de plan de acogida en el que nada más llegar ya los llevan a sus oficinas, entre comillas, les condicionan a afiliarse porque claro, les dan a todos las hojas, al final el que no se afilia se siente como apartado, al final está todo muy bien pensado. Y todo eso, pues para seguir manteniendo sus negocios y sus estructuras y cada vez con más gente.
0: Es un negocio el de la contratación, hacerlo a través de determinadas organizaciones sindicales, que aparte de mantener sus estructuras, como bien decías, con el dinero de esa afiliación casi, digámoslo así, de manera semi obligada, también les favorece, ¿no?, de cara a la vista puesta en la negociación del convenio colectivo, en el mantenimiento también de esas mayorías en la Landaben, ¿no?
1: Así es, así es. Y además, los trabajadores tienen que ser conscientes que cuando votan una opción como UGT y comisiones, al empresario todo le sale más barato. Y eso es así, y es evidente, y eso hay que decirlo y denunciarlo públicamente en todos los sitios. Porque al final, esta estrategia de concertación que tienen con el empresario no sirve más que para precarizar, para que haya trabajadores de primera y de segunda clase, porque haya gente que trabaje por menos dinero haciendo lo mismo que otros, que estén en peores condiciones, que tengan peor acceso a poder trabajar en empresas que tengan, no sé, que tengan unas condiciones dignas, y es así. Eso es lo que tiene que ver el trabajador. Que votar a ese tipo de sindicatos afines a la patronal no hacen más que precarizar a la clase trabajadora. Y al final, cuando lo más triste de eso es que tengamos que aceptar que la realidad laboral es así, que para trabajar hay que afiliarse a sindicatos y que parece que son ellos los que te buscan el trabajo. Y además aquí se da la circunstancia en Volkswagen, que además no solo para que te hagan fijo, incluso para ascender y tener un recorrido laboral, tienes que estar en ese tipo de sindicatos. Y lo que hacen es condicionar todo lo demás. La negociación colectiva, condicionar la acción sindical. Hace como igual 20 años que no hay una asamblea en Volkswagen, porque los sindicatos que tenemos menos representación, si hacemos una asamblea solo vienen los nuestros. Los suyos están condicionados y no les dejan escucharnos. Así que es por eso los trabajadores tienen que tener claro que salen muy barato al empresario que la mayoría sindical estén en UGT y comisiones obreras.
0: Una mayoría que se ve reflejada en Volkswagen, que se ve reflejada en esa contratación que se ha hecho para los turnos de fin de semana, en ese fraude, en las contrataciones, que veremos si tiene un recorrido, más allá de la denuncia, más allá de lo también meramente político, si se me permite decirlo así. Yendo un
1: Bueno.
0: poco a lo general ahí en Volkswagen Navarra, y viendo que se va a firmar el nuevo convenio colectivo, que está en aras ese nuevo convenio que debe venir en 2027. No sé qué le planteáis a la planta de Volkswagen. ¿Qué creéis que debe mejorar en esa planta, más allá de todo esto que hemos hablado con el tema de las contrataciones, con el tema de los turnos de fin de semana? Cuéntanos un poquito cómo veis la situación en Volkswagen Navarra, y bueno, por decirlo
1: Bueno,
0: así, ¿qué le pedís a ese convenio de 2027?
1: ahora mismo tenemos una plataforma de convenio que en el caso de ELA es bastante extensa porque ha sido la única que ha sido abierta a toda la plantilla. Realizamos tres asambleas para el proceso de elaboración de la plataforma. Cubrimos un poco todos los espectros, pues de tanto pues, en el tema de reducciones de jornada, de ampliaciones de permiso, del mantenimiento de los salarios, de todas esas cosas. Y con lo cual nos gustaría poder ponerla encima de la mesa porque tal y como está ahora mismo el futuro que nos traslada a la dirección de Volkswagen es alentador para ellos, con muchos coches, con un turno de fin de semana que según ellos viene para quedarse, con más de 360.000 coches que vamos a intentar hacer todos los años. Entonces, todo ese capital que se va a generar y esa riqueza se tiene que repartir entre los que somos la fuerza de trabajo de la empresa. Eso está claro. Ahora, ¿cómo seamos capaces de quitárselo? Pues nos gustaría pues llegar a una asamblea, a una plataforma donde tengamos muchos puntos en común con el resto de fuerzas sindicales, pasarla por una asamblea general de trabajadores para que nos digan lo que ven y cómo podemos organizarlos y a partir de ahí pelear. Pero me imagino que esto, más allá, habiendo tanto contrato, más allá de lo que puede ser el IPC, si es que lo dan, no habrá mucho más debate.
0: Pues es una pena, porque más allá de esa subida salarial, de ese IPC, bueno, con vosotros hemos charlado varias veces, con otras organizaciones también. Hay muchas cosas que trabajar dentro de la planta de Volkswagen, ¿no? Podemos hablar de las ergonomías, cómo se ha puesto ese plan de electrificación, y bueno, pues de otras muchas temas que al
1: Sí,
0: final
1: sí,
0: también
1: sí, sí,
0: afectan sobre
1: sí,
0: todo
1: sí.
0: a la salud laboral en
1: Sí,
0: Volkswagen, ¿no? Que es un tema como muy
1: me
0: clave, ¿no?
1: refiero que las condiciones en general de los puestos de trabajo pues son las que son. Yo creo que se ha oído y se ha leído por todos los medios de comunicación. Tenemos un absentismo disparado con casi 400 bajas diarias, muchas patologías que no se reconocen y son laborales. Y al final, pues nos dejamos la salud en los puestos de trabajo. Es así. Lo que pasa que, claro, parece que la dirección entiende que estos ratios de coche trabajador se tienen que sustentar en esto, en que se rompa la gente. Y cuando la gente se rompe, pues intentar quitarlos del medio vía bajas voluntarias, vía contrato relevo y al final o incapacidades y ir desviando todo al sector público y que se lo coman ellos y es así. Pero es una pelea como otros frentes abiertos que tenemos aquí que va a costar porque ahora tenemos una plantilla muy joven y necesita ese proceso en el que van viendo que van empeorando su salud porque se están dejando pues la salud en los puestos. Entonces es una pelea importante dentro de otras que se enmarca en la negociación del convenio colectivo, pero que a día de hoy, en los convenios que nos ha tocado trabajar, pues no, desgraciadamente no se pone encima de la mesa por los sindicatos mayoritarios.
0: Pues esperemos que poco a poco vaya revertiendo esa situación, que poco a poco también esas mayorías vayan mirando en Volkswagen Navarra. Queríamos charlar con vosotros con el tema de las contrataciones, con el tema este de la formación a los nuevos trabajadores y trabajadoras de Volkswagen Navarra. No sé si hay alguna otra cosa que se nos haya quedado ahí en el tintero que quieras, bueno, pues poner un poco a la audiencia, explicarle algún tema que se nos haya podido escapar.
1: Bueno, yo creo que más o menos todos sabemos lo que es Volkswagen, lo que representa en Navarra y la cuidan como si fuese esto Es la perlita de oro y en realidad pues no es más que una fábrica más. No se puede dar tanto dinero, tanto trasvase de dinero público para mantener una empresa que no lo necesita y solo para crear con la excusa de crear puestos de trabajo, que al final hay que crear puestos en condiciones y no a 28 por 28 con 1.600 euros en 12 pagas, que al final tenemos que ser un ejemplo, no tanto por lo que somos, sino por la cantidad de trabajadores que estamos y nuestra obligación debería ser plantearnos que tenemos que ser un referente en la lucha y en la conciencia de la clase trabajadora, en demostrar a las siguientes generaciones de que puede haber un cambio y que pueden hacer desde aquí. Pero bueno, igual es venirse muy arriba.
0: Bueno, con esa esperanza, ¿no? Con ese horizonte de seguir peleando, de seguir trabajando en Volkswagen Navarra. Cerramos aquí la entrevista, Fernando Garjón, si te parece. Ha sido un
1: Vale,
0: placer escuchar
1: perfecto.
0: de primera mano la
1: Encantado.
0: situación en Volkswagen Navarra. Hasta la
1: Encantado.
0: próxima.
1: Venga. Venga, vale. Agur.
0: Agur, agur.

0: En el segundo de los contenidos que tenemos preparados para hoy aquí en Tau Padac, como os decíamos en el sumario, queríamos acercarnos a la realidad de las cuidadoras en Nafarroa, y lo queríamos hacer al hilo de la comparecencia que hicieron en el Parlamento este pasado martes. Y para charlar en torno a todo esto tenemos con nosotros a otro lado del hilo telefónico a Irene Cestau, familiar de un niño con un grado de dependencia 3, que luego veremos qué significa todo esto, y que estuvo en el Parlamento de Navarra, pues bueno, explicando la situación de estos cuidadores, de estas cuidadoras. Egunon, Irene, ¿qué tal? Buenos días.
1: Egunon, ongi, eskerrik asko. Gracias por darnos voz, por facilitarnos este espacio para que se siga escuchando y conociendo la realidad de las cuidadoras principales, que son, en el 94% de los casos son mujeres, y se dedican su vida completa a cuidar de personas que no pueden cuidarse por sí mismas. En este caso son menores, 173 menores en Navarra con una dependencia de grado 3, más otras 146 que tenían entre 18 y 36 años. Se piensa que la dependencia, la discapacidad, es algo que atañe solo a personas muy mayores, pero no, hay otra realidad que no se conoce. Así que gracias, es que ricasco, Guitán.
0: Pues si te parece, arrancamos, Irene, bueno, explicando un poquito cuál es la situación, el día a día de estas cuidadoras principales, que entiendo que al final es bueno lo que os lleva al Parlamento de Navarra, ¿no?, a esa sesión de trabajo, a exponer precisamente ese día a día y esas reivindicaciones que queréis trasladar al arco político en un principio, pero también entiendo a la sociedad en general. Cuéntanos.
1: A ver, el día a día de estas personas, de estos cuidados, es una dedicación de 24 horas al día, 365 días al año, año tras año, porque son personas que tienen unas patologías muy, muy complejas, con enfermedades crónicas, patologías asociadas, con un estado de salud que es inestable y que puede ser

0: crítico a diario, con frecuentes ingresos hospitalarios, cuidados permanentes intensivos. Son personas que tienen que renunciar a sus propias vidas para dedicarse prácticamente en exclusiva al cuidado de esas personitas dependientes, sin recursos, sin una cobertura económica, social, de apoyo emocional, tanto para ellas como para el resto de la familia. Situaciones sobrevenidas en las que hay un ingreso repentino con un diagnóstico que suele llegar a veces, otras veces no. Son tareas muy difíciles y de gran responsabilidad, que no tienen ese apoyo estructural que sí se da en otras situaciones.
1: Pero hablamos de una educación en exclusiva que, bueno, pues que merma, ¿no? También por un lado la salud de quienes tienen que cuidar de estos menores, y que también merma más allá de su propia salud, de su entorno social, merma también los ingresos y bueno, el recorrido laboral y vital, ¿no? De estos cuidadores, de estas cuidadoras en femenino.
0: Eso es, porque en la inmensa mayoría de los casos dejan automáticamente de trabajar o reducen sus jornadas en el caso de que estuviesen trabajando. No hay una prestación económica, no hay una garantía de que van a tener un sustento y eso les convierte en económicamente dependientes. Pueden estar 5 años, 8, 10, incluso 30, dependiendo del proceso, de la persona a la que atienden. Y luego cuando por desgracia fallecen, a veces cuando son niños, a veces de mayores, se quedan sin ningún tipo de cobertura, sin ningún tipo de prestación para después, que permita transitarles el duelo de una manera lo más llevadera posible.
1: Claro, hablamos de una situación donde, bueno, pues cambia radicalmente, ¿no? La vida que se tiene en lo vital, en lo social, también en el marco de lo laboral, un cambio que además exige, bueno, pues una serie de gastos, ¿no? A nivel económico, que una parte la cubre, bueno, pues digamos así, la ley de dependencia, las mejoras que ha habido, pero que otras, bueno, pues planteabais que tienen que mejorarse, ¿no? Que se tienen que complementar de alguna manera.
0: Sí, de hecho, a ver, en las prestaciones económicas por cuidado familiar que se dan a través de la ley de dependencia, sí hay un complemento económico, pero no lo recibe la cuidadora, lo recibe la persona dependiente. La media en Navarra de la dependencia grado 3 son unos 298 euros al mes, que evidentemente no cubre ni muchísimo menos todo el gasto económico que conlleva. Y más cuando se encuentran esas personas en el medio rural, que supone un sobrecoste añadido. No es lo mismo tener que ir al Hospital de Navarra si vives en San Juan que si vives en Mar Carlos, por ejemplo. Un gasto añadido, un gasto no solo económico, sino también físico. El propio desplazamiento, los viajes, el tener que estar en Pamplona, cómo vuelvo al pueblo. Hay muchísima necesidad añadida en el medio rural.
1: Claro,
0: Los
1: hablamos de.
0: tratamientos, las terapias, la adaptación de los coches. Es un suma y sigue que no se reconoce, que no se ve.
1: Hablamos de situaciones muy, muy complicadas, como decimos todo el tiempo, que suponen un gasto económico y que, bueno, pues otras planteabais en el Parlamento de Navarra, bueno, pues una serie de complementos, ¿no? Una serie de prestaciones que permitan, bueno, pues en un primer momento sobrevenir a todos estos gastos. También una serie de medidas, bueno, pues que mermen, ¿no? Ese, digamos así, ese paréntesis laboral al que tienen que acceder las cuidadoras, ¿no?
0: Sí, principalmente, bueno, se podrían desglosar las reivindicaciones en tres bloques, ¿no? Un bloque sería el de protección económica y laboral, que sería, primeramente, establecer una prestación económica que tome como referencia el salario mínimo interprofesional que recibiese la persona cuidadora. y que sea compatible con el resto de prestaciones y servicios que se ofrecen desde los servicios de atención a la dependencia. El siguiente sería una prestación transitoria en el duelo, porque es muy duro que además de perder a tu hija, a tu hijo, al día siguiente, ¿qué es lo que pasa? Al día siguiente te corten la prestación económica. No hay un sostén en el caso de fallecimiento y el duelo se recrudece porque la sensación de abandono es brutal. En una prestación económica, el duelo, además de un acompañamiento de servicios de soporte psicológico, de orientación laboral y formación específica para facilitar la reinserción de la persona cuidadora en el mercado. Se pide también que haya una protección activa de las cotizaciones a la seguridad social durante todo el periodo dedicado al cuidado y que haya fórmulas legales que posibiliten un acceso a la jubilación anticipada, computando los años de asistencia por el cuidado. El otro bloque sería algo fundamental también, que es el de la desburocratización y la coordinación sociosanitaria. Una ventanilla única, una historia sociosanitaria única, para que las cuidadoras no tengan que andar de puerta en puerta, de edificio en edificio, tráeme un papel, llévame otro, que haya una atención desde el propio sistema público que les facilite todas esas gestiones, todos esos trámites. También se pide que haya una reforma de la prestación de la CUME, que es el reglamento por el que se presta un complemento económico por cuidado de menores afectados por cáncer y otra enfermedad, que solo se consigue en el caso de que la persona esté en ese momento trabajando o que haya recibido un diagnóstico. Lo que se pide es evitar esa desprotección si todavía no hay un diagnóstico o ya han dejado antes de trabajar. Y se pide también que se consoliden plantillas y equipos profesionales estables, con formación técnica específica tanto en centros de día como en centros de educación especial. Que la persona que tenga que acudir a esos servicios sienta que hay alguien continuo, no un día una persona, otro día otra persona, con la desestabilización que eso supone. El otro bloque sería el del bienestar integral y un respiro, que haya un apoyo psicológico continuo desde el primer momento, tanto para la cuidadora como para el resto de la familia. Desde el primer ingreso, desde que llega el diagnóstico, desde que se empiezan a preguntar ¿y ahora qué? Y que haya protocolos de emergencia para el caso en el que la cuidadora enferme o tenga cualquier otro tipo de contratiempo, porque viven con un miedo permanente a no poder cuidar. ¿Con quién dejan a sus pequeños, a sus pequeñas? ¿Con quién? Eso es más o menos lo que principalmente reivindica.
1: La verdad es que, bueno, lo que estáis pidiendo, Irene, es una serie de reivindicaciones de carácter integral, ¿no? Hablamos de la burocracia, de los servicios sanitarios, del sustento económico, del sustento también psicológico y físico para quienes
0: Sí.
1: tienen que apoyar y cuidar a estas personas dependientes. No sé cómo fue la respuesta de los distintos grupos a esta petición, no sé con qué sensación salisteis de esa mesa de trabajo, si se puede preguntar así.
0: Sí, claro que sí. Pues lo estuvimos comentando, pero bueno, yo voy a hablar de la sensación que tuve yo y la verdad es que sentí humanidad compartida. Sentí humanidad compartida, sentí cercanía, sentí que estaban escuchando de verdad. Y me gustaría creer que todo esto no se va a quedar en palabras bonitas, en intenciones. Creo que hay voluntad política de legislar y bueno, de aplicar la legislación, los compromisos institucionales que ya el Parlamento asumió en junio con una declaración institucional. Creo que hay herramientas para poder hacer realidad estas reivindicaciones. Y creo que sí hay una actitud eso, por parte de las personas, de los grupos políticos que nos escucharon para que estas reivindicaciones se materialicen. El mero hecho de estar en el Parlamento, de dar voz, de escuchar a estas personas cuidadoras, es un paso muy grande. Había quien decía el martes pasado que sentían que no se había avanzado. Yo pienso que sí. Yo pienso que sí, porque hace no mucho esto hubiera sido impensable. Y el mero hecho de estar ya en el Parlamento, ahora mismo que nos estéis entrevistando, ya supone un paso muy grande para dar a conocer esta realidad.
1: La verdad es que, bueno, es indudable, ¿no? Ese paso en la visibilización de esas cuidadoras, de esas personas dependientes. Esperamos que, bueno, que más pronto que tarde, ¿no? Pues se materialicen esas propuestas que lanzabais, ese sentir tan empático que teníais con, que notabais en la clase política que se encontraba bueno, en esa sesión de trabajo del Parlamento. Queda, por tanto, bueno, pues como decía, esperar, ¿no? A que se vaya materializando, ¿no? Todo esto que se planteaba, todas estas justas reivindicaciones en, bueno, pues en una legislación a la que poder agarrarse, ¿no? Que alivie la situación de quienes cuidan.
0: Sí, es una cuestión de justicia social, ¿no? Y es una cuestión de proteger a los colectivos más vulnerables y de ir en camino de promover y hacer realidad políticas integrales que estén diseñadas para todas las personas, porque todos somos interdependientes en un momento dado. Y mirar para otro lado es algo que ya no se puede hacer. Todos tenemos, quien más, quien menos, una persona con necesidades especiales cerca de nuestro entorno. Entonces, poder dar pasos para hacer realidad otras políticas asistenciales, otras políticas públicas, es responsabilidad de todas y de todos. Podemos hacerlo realidad, sí.
1: Pues si te parece, Irene, con ese mensaje, ¿no? Con esa espera a que se haga realidad esa propuesta, a que, bueno, a que se legisle y se dignifiquen las condiciones de las cuidadoras, las condiciones también de los menores al cargo. Cerramos aquí la entrevista, nos emplazamos a cuando, bueno, a cuando empiece a ponerse negro sobre blanco esas reivindicaciones a cuando tomen ese formato de legislación.
0: Muy bien, muy bien. Pues va, es que ricasco. Muchísimas gracias, de verdad. Pues, de parte de todas ellas, de todos ellos, de verdad que gracias por darnos voz.
1: Vosotras, mucha fuerza y mucho ánimo. Hasta la próxima.
0: Es que ricasco.
1: Vale,
0: Bye.
1: agur, agur.
0: Bye.

Vamos poquito a poquito cerrando este programa de hoy. Lo hacíamos con esta La ciudad no duerme, una canción muy, muy hermosa que hemos encontrado por internet y que, bueno, pues habla muy bien de la ciudad, de cómo los corazones siguen latiendo, de cómo la gente sigue sobreviviendo a pesar de todas las cosas, a pesar de todos los problemas, de todas las cargas que unos y otros tenemos poquito a poquito que soportar. Vamos cerrando el programa de hoy, decíamos. Lo hacemos haciendo repaso de los contenidos que han estado con nosotros en este Taupadak de hoy. Hace muy poquitos minuticos nos despedíamos de Irene Sestao, que ejercía de portavoz de la plataforma de cuidadoras principales aquí en Nafarroa. Con ella charlábamos de la vida que tienen estas cuidadoras, de las reivindicaciones que trasladaban a principios de la semana pasada en el Parlamento de Nafarroa. Nos quedábamos con esa esperanza de que todas estas propuestas, de que todas estas reivindicaciones acaben convertidas en rango de ley, les permitan mejorar su situación a nivel social, a nivel psicológico, a nivel de salud y también, por supuesto, les ayude a aliviar la situación económica generada por tener un familiar, un menor en este caso, con esos grados de dependencia. Este ha sido, como decíamos, el segundo de los contenidos que teníamos para hoy. En el primero hemos charlado con Fernando Garjón, delegado del sindicato en Volkswagen Navarra. Con él nos hemos acercado a esos procesos de contratación que se están realizando sin seguridad social, que se están realizando esos procesos de formación, de capacitación, le llama Volkswagen Navarra, que se están realizando para estar 2 meses formándose en una fábrica como Volkswagen Navarra. Y bueno, todo esto supone los perfiles que pueden permitirse estar esas 2 meses sin trabajar, sin ganar dinero, esas 8 horas diarias. Lo hacíamos con él, charlábamos con él en torno a eso, lo hacíamos también en torno a la situación general en Volkswagen Navarra, en la planta de Landaven. Dos contenidos pegadicos a la realidad y que tendrán su continuación la semana que viene aquí en Taupadak, donde vamos a arrancar una nueva sección. Lo vamos a hacer con Juanjo Basterra, una sección en la que nos vamos a acercar a distintas peleas, a distintas dinámicas que se están produciendo en la comunidad autónoma vasca. Una radiografía de la CAF que nos va a acompañar todas las últimas semanas del mes y que va a ser un guiño también a quienes nos escuchan desde las diferentes ondas libres en las que se puede escuchar Taupadak, que en la comunidad autónoma vasca, en la 97 y en otras radios que esperemos que pronto también se sumen a ella. Así que, lo dicho, nos emplazamos para la semana que viene aquí en Taupadak. Lo hacemos como siempre, recordándoos que no odéis los lunes, que lo que odéis es el capitalismo y el trabajo asalariado. Nos vemos, nos escuchamos la semana que viene aquí en Taupadak. Pasar una muy buena semana, ser malos, ser felices. Hasta la semana siguiente. Agur, agur.

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1: En cuanto acabe la partida.
0: ¡Muévete, pero ya! 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
1: ¿Qué está? ¿Contenta?
0: Ay, no sé qué voy a hacer contigo.

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Por lo general siempre el imperialismo cuenta con todos los medios, aliado con las oligarquías de cada uno de los países, para impedir el triunfo democrático de la revolución. Y tiene atados a los pueblos por una especie de nudo gordiano que solo se puede quebrar mediante la lucha armada. Además, el camino de la lucha armada no es el camino que hayan escogido los revolucionarios, sino es el camino que los opresores le han impuesto a los pueblos. Y los pueblos entonces tienen dos alternativas: o doblegarse o luchar.

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0: arañas
1: de Marte.
0: Hola, queridos seres arácnidos que habitáis al otro lado de las ondas. Aquí estamos una temporada más con todos vosotros y vosotras en lo que hace nuestra temporada 13ª. Hola, Sier.
1: Hola, la 13ª, cómo mola el 13.
0: Ya te digo, 13, mal número si no crece. O sea que tendremos que ir luego a la 14, 15.
1: 13 ruedas del percepto.
0: En fin, vamos a empezar con un programa repasando cositas del verano, que sabéis que siempre nos gusta empezar así porque desengrasamos y tal.
1: Y se nos quita la mala hostia.
0: Joder, no sé. También, sí, sí. ¿Tú te acuerdas, Asier, cuando los veranos eran... O sea, no pasaba nada,
1: sí,
0: entre comillas, ¿eh? Siempre pasaban cosas, pero en verano era como que desconectabas también de las, sí, cosas chungas, o yo por lo menos. Y ahora es imposible, o sea...
1: Este verano...
0: Es que pasan más cosas todavía.
1: Este verano hemos tenido tiempo de conectar con todavía más cosas chungas, con todo lo que se nos ocurra.
0: Sí, yo la verdad es que las personas que somos un poco... Que nos afecta, digamos, ¿no? Todo el rollo este... de noticias chungas, tanto planetarias como locales, como tal, pues la verdad es que... no sé, yo he tenido momentos un poco, voy a decir, angustiantes. He estado muy bien en verano, pero que, joder, es terrorífico. Y encima, bueno, estamos grabando esto el día que han sido capaces de echar a la calle a Mari Carmen, a una persona de 87 años, o sea... En fin, una vergüenza.
1: Sí, sí, es que el horror alcanza... Bueno, supongo que siempre, pero ahora mismo, tanto que nos gusta ver series, etcétera, esto parece todo una mala película de terror.
0: ¿De quién? A ver, ¿con quién te vas a meter?
1: No, iba a decir de Walt Disney, de los villanos de Walt Disney.
0: Vale, los, no ibas a decir,
1: mira,
0: un director,
1: ¿sabes
0: así.
1: ¿Sabes en quién estaba pensando? Ah, te lo cuento. Te lo cuento, que hemos ido a ver una,
0: vale,
1: película,
0: pues,
1: que te gusta,
0: cuentas,
1: mucho.
0: Vamos a repasar el verano, vamos a darnos un poquito de After Sun.
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0: Bueno, After Sun, así he dicho antes en la presentación, pero que bueno, el Sun sigue por aquí, pero bueno, en fin.
1: Yo estoy del Sun.
0: Esa es otra.
1: Yo estoy del Sun hasta el moño. Sí, sí, esa es otra, esa es otra.
0: Esa es otra.
1: El otro día, no, antes no sé quién he escuchado que les resultó... Bueno, no era una persona muy científica, era Ken Follett. Lo he visto en un titular. Que se le hacía raro pensar que dentro de 5.000 años existiera la especie humana.
0: Se le hacía raro, ¿eh?
1: Se le hacía raro.
0: Pues no sé por qué.
1: Ah, bueno, de Ken.
0: Madre mía. Bueno, Asier, si te acuerdas, por empezar así, allá por junio, mm-hmm, este año no hemos ido al BBK Live, pero hemos ido al Legends, tú y yo en concreto, juntitos. Y un Legends donde estaba Tom Morello, que luego no estaba, o sea, porque ese tuvo que pirar.
1: Porque se le estaba puso su madre.
0: Chris pues. Isaac, Social Distortion, y tú y yo que fuimos a ver a Beat,
1: a
0: esa
1: Beat,
0: banda compuesta por gente de King Crimson,
1: mm-hmm,
0: y más gente, porque también,
1: bueno,
0: está... Steve Bay y Dan Ecari de
1: Tool. Sí, sí, una conciertaco. A mí es verdad que el sitio, como estuve el primer año en el sitio este de Sondica tan chulo en La Ola, el pabellón de Miribilla no me parece el mejor lugar para ese tipo de conciertos, pero...
0: Puede ser.
1: El concierto fue espectacular, la verdad. Y esto lo queríamos unir además con una noticia que hemos leído, que Peter Giles, que es uno de los... Bueno, no fundó King Crimson, pero estuvo en el segundo disco, era hermano de Michael Giles, batería de King Crimson en los primeros discos. Bueno, pues el bueno de Peter, además de músico, ha batido el récord de británico de los 5 kilómetros de correr de mayores de 80 años. Tiene 82 años.
0: Lo mismo te hago rock progresivo que
1: te bate de tiki tiki. Entonces hemos pensado, proponemos una canción, la canción más rápida de King Crimson.
0: Perfecto.
1: Cage, de su maxi del 94, Broom. 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

0: Pues creo que tienes razón.
1: Que además
0: totalmente seguro.
1: Yo tampoco, la verdad. Pero bueno, que ahí estaban...
0: Giles, me acordaba del disco ese, Giles and Fripp.
1: Claro, Giles and Fripp, que es como el germen de los King Crimson. Sí, sí, con Michael Pitt y Robert.
0: Bueno, pues total, que los beats que estuvimos viendo, que han sacado disco en directo también, y se basan en los tres discos de King Crimson de los 80 y tal. Y en julio, en julio yo estuve en el Blues Festival, que no lo perdono, porque para una cosa que tengo gratis...
1: Claro, muy bien.
0: Y donde viene gente bastante interesante, pues hay que aprovechar. Estuvieron aquí gente de aquí, los Cherry Boppers, que si os acordáis les hicimos una entrevista en su día, los Traveling Brothers. Luego estuvo una banda que se creó... ex profeso de gente maravillosa para el festival, la Bilbao All Star Blues Band, que hicieron dos conciertos, uno regulero y otro súper bueno. Fue como una cosa un poco...
1: Ellos mismos, los mismos.
0: Sí, los mismos, por lo que fuere, no sé. Igual es que todavía no estaban tan, ¿sabes? Y ya cuando la segunda ya estaban como más... Y luego, bueno, vino Judith Hill, que hizo un concierto impresionante, absolutamente impresionante. Como un concierto, o sea, pero alucinante desde mi punto de vista, mezclando soul, funk, rock, no sé, una maravilla. Su madre saliendo de un cáncer en los teclados, su padre su padre en el bajo, un baterista brutal, ella cantaba increíble, tocaba la guitarra, bueno, una maravilla. Te propongo que vayamos a su Jamming in the Basement. We're gonna keep this funky energy going. Put your hands together, y'all. Yes, we gonna turn this into a jamming in the basement party at the Little Beat Studios. This is where the club's at, y'all. Put your hands together, yeah. You're feeling real good tonight. Come on. Woo!

0: Cuéntamelo, ¿qué más cosas por ahí tienes tú?
1: Bueno,
0: tu Julio.
1: Yo voy...
0: O bueno, tu Julio o lo que sea.
1: Pues de Julio, la verdad es que no sé qué decirte, porque es verdad que todo fue un poco después. Pero te voy
0: bueno,
1: a poner...
0: no hace falta... Tú pasas otro mes y yo sigo.
1: Sí.
0: Julio. Yo soy muy sistemático.
1: Pero sí que te voy a seguir el hilo temporal. No vamos a poner una canción porque se me ha olvidado completamente y de repente ahora me doy cuenta, pero en julio cumplí uno de mis grandes sueños, que fue ver a Pat Metheny en directo.
0: Hostia, fíjate. Discazo el último, por cierto. Ese algún par de temas que me dejan un poco más frío, en general está bien el disco.
1: Pues encima Pat Metheny ha recuperado una formación similar a la que fuera el Pat Metheny Group de los inicios de los 80, con él a la guitarra, un teclista, un batería, un bajista y un percusionista cantante. Y la verdad es que dio un concierto espectacular. Yo creo que se tocó prácticamente, bueno, no sé si todo, pero muy buena parte del disco nuevo, que estaba muy bien, y encima tocó mogollón de las grandes canciones. O sea, yo de todo lo que podía esperar que tocara, tocó. Y no solo eso, sino que el último bis para irse fue Song for Bilbao, que dije, toca Song for Bilbao, toca, me concentré y tocó Song for Bilbao.
0: O sea, tócate las narices.
1: Pero bueno.
0: Que encima con un pelo que parece
1: y
0: mentira.
1: Con ese, con un pelo que parece, que yo me estoy empezando a convencer que es de mentira directamente. Pero no sé. Tiene una ingeniería capilar que lo flipas. Bueno, en fin.
0: Madre mía.
1: En todo caso, como se me había olvidado Pat Metheny, pues si te parece vamos a poner a una banda de Tennessee que he descubierto hace muy poco. Este tema que vamos a poner sale en su disco Worldwide de 2025, en que en realidad fue un single que sacaron en 2021. Es una versión absolutamente marciana y encantadora del clásico Come Together de los Beatles. Snooper.

0: Pues muy bien.
1: Me encanta.
0: O sea, muy, muy, muy chulo. Yo en julio también estuve en el famoso, porque bueno, luego yo estaba en las merindades, básicamente.
1: Merindades.
0: Bueno, tú también has estado algún día. Y estuvimos escuchando a la Orquesta de Saxofones de Ibiza.
1: Ojo.
0: Que fue a dar un concierto, que cada 2 años da un conciertillo en Río Seco. Bueno, de hecho, algunos seguramente los habéis hasta escuchado porque hicimos un spin-off dentro de estos spin-off que solemos hacer. Y he visto que ha tenido muchas descargas. Creo que ha influido que hay mucha gente de la zona.
1: De la tierruca.
0: Que se la, que se la ha ido pasando. Pero al ver los saxofones, jo, inmediatamente me acordé de Morfín. ¿Por qué? Pues porque es mi banda favorita de saxofones.
1: Y porque tienen un saxo así de gordo en sus canciones.
0: Y porque los añoro un montón. Entonces, mira, vamos a ir a su disco Yes de 1995. Para mí es su segundo mejor disco después de Cure for Pain. Y vamos a poner Scratch.

0: Ay, madre mía, los Morfín, cómo lloramos a
1: Pues
0: algo.
1: sí, qué penita que se nos murió allí Sandman en el escenario y todo.
0: Es en
1: Y, pues,
0: escenario ahí en una ciudad de
1: qué gente,
0: Italia.
1: ¿eh? Una batería, saxo y un bajo de dos
0: Y un bajo de dos
1: cuerdas. ¡Hala!
0: cuerdas,
1: A
0: eso, ni
1: correr.
0: tres.
1: No, no, dos. A correr.
0: Pues me la estás poniendo votando, pero queda un poco feo decirlo así. Pero este verano se nos ha muerto otro bajista maravilloso. De uno de nuestros grupos favoritos, Iñaki, tú y yo, yo creo que eso estamos de acuerdo, como es el bueno de John Roca, bajista de Antonia Fon.
1: Jo, qué penita, tío. Ha muerto bastante gente también este verano, ¿eh?
0: Ha muerto un montón de gente famosa, sí, luego saldrá alguna más, pero bueno, sí, ha vuelto Bonnie Tyler, ha muerto, bueno, no sé, ha muerto.
1: Bueno, la gran Dolly Parton, que luego vamos a poner
0: Sí,
1: algo, por
0: bueno, ha
1: supuesto.
0: muerto, mira, ahora me estoy acordando, Ricardo Pachón, el mítico productor de
1: Es
0: discos,
1: verdad.
0: por ejemplo, como Veneno y
1: Sí,
0: como La
1: sí,
0: leyenda
1: sí,
0: del
1: sí.
0: tiempo, o sea, ahí
1: Sí,
0: queda
1: sí, sí.
0: eso. Ostras, sí, se nos
1: Sí,
0: ha olvidado.
1: señor.
0: Pero bueno, si te
1: Joder.
0: parecen, vamos a poner un tema alegre de los Antonia Fon para recordarles, para
1: Guay.
0: recordar a Joan Roca sobre todo, como es el Extraterrestres de su Taxi 2004.

0: ¿Qué canción más divertida? Esta
1: la verdad es que sí.
0: Yo me la sé de
1: memoria. Qué guay, qué guay. Yo la primera vez que la escuché, que me lo pusiste, me voló la cabeza.
0: Maravilloso, maravilloso disco. Bueno, ya metidos en agosto, te voy a decir que vinieron una maravillosa banda compuesta por algunos amigos, que son Satélites, que vinieron a Oda Reba, a ese pequeñísimo pueblo de las Merindades, a tocar su repertorio de versiones de los Cure, de Coldplay, de Rosendo, de Bowie, en fin.
1: Madre mía.
0: Una maravilla, nos lo pasamos muy bien. Y tocaron dos de los Cure, por cierto, tocaron Friday I'm in Love y tocaron Just Like Heaven, que la he redescubierto, bueno, a ver, la he redescubierto. Es una canción que he oído mil veces, ¿no? Pero como que hacía un tiempito que no la oía y les escuché y dije, pues qué bonita es esta canción.
1: Bueno,
0: Just Like Heaven del Kiss Me, Kiss Me, Kiss Me del 87.

0: Ay, Dios.
1: ¿Sabes algo de ese, sabes algo de esa canción, por cierto? Que era un viaje a la playa que hizo Robert Smith con su mujer y era como que estaba súper, estaba guay y tal, pero luego acabó en su movida de sintiéndose mal. O sea, empezó bien, pero él se empezó a sentir como solo. Cosas de Robert Smith, ¿sabes? O sea,
0: Hombre,
1: tampoco.
0: le pega a él
1: Sí.
0: y le pega a mí también, pero a él le pega más, la verdad sea dicha. Ha hecho una carrera basada en eso, por otro lado. Pues
1: Pues sí.
0: mira, ya que me hablas de The Cure y de los míticos maravillosos años 80, yo he redescubierto, bueno, sí, he redescubierto a dos músicos que dirás, es imposible. Uno más difícil, el otro sí que es un descubrimiento en realidad, porque yo creo que lo he recuperado de mis años de la infancia. Mira, vamos a quedarnos con este primero. He descubierto, redescubierto a Ian Dury.
1: Hombre, joder, pero pasa que yo a Ian Dury es verdad que lo tengo ahí como en la trastienda de mi mente, de mi, no sé.
0: Ian Dury and the Blockheads, que es un puto crack. O sea, yo he flipado. He flipado con su primer disco. O sea, en el 77 sacó su disco New Boots and Panties, una locura. Y justo después sacó cuatro singles, o antes y después, entre otros Sex and Drugs and Rock and Roll, mítica. Pero el resto de singles, todos maravillosos. Y luego sacó unos cuantos discos más con unas letras absolutamente brutales. Una actitud, una. Bueno, en fin. Que nos vamos a quedar con uno de esos singles que sacó después de su primer disco, que se llama Hit Me With Your Rhythm Stick, que es Pégame con tu palo rítmico, que puede tener diferentes interpretaciones.

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0: ahí lo has dejado.
1: Ahí lo he dejado. Quédate con tu valor rítmico. Él dice que era una canción antibelicista. Pero otros dicen que lo de palo, pégame, iba por otro lado. No sé.

0: Discos Telo, he descubierto un disco que siempre había querido escuchar, pero no había llegado a escuchar nunca en serio, que es el Spike, del año 1989, posiblemente el último gran disco de Costello. Tengo una sección que proponerte, Iñaki, te lo planteo aquí en esto, luego a lo mejor queda en nada, que es hablar de los prime de los grupos y de los músicos. O sea, que intentemos discernir, pero el prime no solo de éxito, sino también de
1: Sí, te
0: tener algo que
1: entiendo.
0: decir, digamos, ¿no? O sea, porque yo qué sé,
1: Bien.
0: David Bowie podemos decir que sacó un gran disco al final, pero su prime fue en otro momento.
1: Bien, búscale un nombre a la
0: Ya te
1: sección porque ya sabes
0: buscaré.
1: que puede. Y como saben todos nuestros oyentes, puede ser que aparezca una
0: O
1: vez
0: puede que no.
1: y nunca
0: O
1: más, o
0: nunca.
1: puede que aparezca muchas
0: Ya
1: veces.
0: veremos. Pero
1: O
0: bueno,
1: sea.
0: nos quedamos con. Esta es mi primera propuesta, que es el final del prime de Elvis Costello, que es este Spike de 1989 y un tema que compuso ni más ni menos que lo bueno que de Paul McCartney. Paul McCartney
1: Uy.
0: acababa de producir su disco Flowers in the Dirt y sacó este single absolutamente totémico que es Verónica.

0: hay alguna historia con el disco Flowers in the Dirt. Hay alguna historia y no sé cuál es. Me refiero a alguna historia común, ¿eh? De algo, de que alguien compró ese
1: bueno,
0: disco.
1: Bueno, tú lo compraste, Iñaki.
0: O yo me lo compré y luego no sé qué. No sé. ¿Hay alguna historia
1: Tú con te ese... lo compraste y luego no te gustó. No, no, no.
0: Puede
1: no está
0: ser,
1: mal.
0: ¿No?
1: Bueno, es un disco con...
0: Puede ser que no, que puede ser que acabe un poco como diciendo a mí este disco no...
1: A mí este disco no...
0: De hecho, es que no me acuerdo de nada del disco.
1: Tú dijiste, a mí este disco...
0: O sea, no me acuerdo del disco. O sea, no recuerdo... Recuerdo su portada.
1: Con unas
0: no
1: flowers. Tú dijiste, este disco no me representa a mí. Vas a perdonar, pero ¿qué?
0: Pues qué mal.
1: Bueno, no pasa nada.
0: Bueno,
1: no pasa
0: oye,
1: nada.
0: Antes hablabas de la gente que se ha muerto y, por supuesto, la gran Dolly Parton, pues no, también se nos ha dejado este verano.

0: quien no ha oído su Yolín, su 9 to 5, que bueno, canciones que os hemos puesto por otro lado. I Will Always Love You, que bueno, que luego en realidad se hizo famosa por Whitney Houston, ¿no? Pero claro, pero bueno.
1: Y Dolly,
0: una mujer que
1: Dolly Parton encantada bueno, de que se hiciera famosa. Se debió esforrar con todos los discos que se vendieron.
0: Sí, sí, sí, seguramente.
1: Perdón.
0: Una mujer que bueno, que la verdad es que ha sido muy fuerte, ha luchado con todas sus fuerzas pues por reconocer los derechos de las mujeres, los derechos de la gente más desfavorecida. Ya siempre, nunca se olvidó de dónde venía, la verdad. Y porque venía de una familia con muchísimos problemas para llegar a final de mes, vaya. Y bueno, pues hay su fundación, un montón de cosas.
1: No sabemos qué es lo que pensarían estos temas, pero siendo lo absolutamente popularísima que fue en los Estados Unidos, no se marcó un Ed Sheeran, vamos a decir.
0: No, nunca tuvo una salida chunga de... No,
1: que
0: no.
1: Esa es otra de las...
0: Y además, bueno,
1: cosas.
0: Actriz, productora de cine, en fin, de todo. Y un montón de pasta que sacaba con sus movidas, porque tiene hasta un parque temático, eso yo no lo sabía.
1: Madre mía.
0: Dollywood se llama. Pero resulta que un montón de pasta de ahí la tenía dedicada luego a un montón de cosas, ¿eh? De investigación en ciencia, de... O sea, un montón de cosas, yo creo que...
1: Una mujer renacentista.
0: En fin. Bueno, yo te propongo que vayamos, como hemos puesto ya de vez en cuando alguna canción de ella, que vayamos al disco que sacó en el 71, sin título, o sea, Dolly Parton, vaya.
1: Dolly.
0: Y una canción que se llama Coat of Many Colors, una canción que habla de aquella prenda que le hizo su madre con harapos, que le dieron, y cómo se reían de ella, ¿no? En el colegio, pues porque les parecía que era, pues eso, una cosa como cutre, como de pobres, que era lo que eran ellos, ¿no? Y ella decía que aunque no teníamos dinero, yo era tan rica como se puede ser con mi abrigo de muchos colores hecho por mi mamá. Yo creo que tiene su cosilla. Vamos a escuchar Coat of Many Colors.

0: Que además tiene alguna...
1: Que por cierto...
0: Digas.
1: Sí, dime.
0: No, no, que tiene una conexión bíblica con alguna movida que yo creo que hemos contado en algún momento, que había un musical...
1: Sí, sí, efectivamente. Tiene que ver algo con lo de la historia esta de la túnica de colores de...
0: De José.
1: De José, sí. Y bueno, y tiene más historias esta canción, en realidad, ¿eh? Porque esta canción la compuso ella en un recibo de una tintorería, porque no tenía papel a mano, y entonces la escribió ahí, en una gira que estaba haciendo con, ¿cómo se llama este? Con Porter Wagoner. Y Porter Wagoner se quedó con ese recibo y lo enmarcó. Lo tiene como enmarcado, como un pequeño cuadrito, donde está la canción hecha manuscrita detrás del recibo de la tintorería.
0: Fíjate. ¡Qué guay!
1: El 69 fue esto.
0: Muy chulo.
1: ¿Qué más cosas?
0: Pues bueno, que como comentábamos hace un momento lo de Chiran.
1: ¡El Chiran!
0: Yo había escogido una canción de Gabinete Caligari porque otra de las cosas que hemos hecho ha sido ir un día al menos a ver discos. Tú, David y yo, ¿a dónde? A Medina, ¿no? A Villarcayo.
1: Es correcto, correcto.
0: Entonces me compré el Canciones Profanas de Alaska, a pesar de que, bueno, Alaska ahora me da un poco de rabia. Vi el Que Dios reparta suerte, aunque Gabinete Caligari me da bastante rabia, entonces, pero quería poner Mentir, que es una canción que me encanta, pero de repente, hablando, pensando en Ed Sheeran, he dicho, hombre, vamos a poner a Macklemore. Vamos a hacerle un mínimo homenaje. Reconozco que no conozco mucho a Macklemore, con lo cual vamos a quedarnos con la única canción que yo me sé, que es la canción dedicada a las protestas universitarias contra el genocidio en Palestina y dedicada a nombre de Hind Rajab, que es la niña que, bueno, una de tantas, pero bueno, la que ha sido tristemente popular porque la asesinaron junto con su familia en directo.

0: Pues sí, merecido homenaje que hemos escuchado esta canción y no nos podemos olvidar de que las cosas siguen como siguen. Yo quiero abrir un apartado, como siempre, con un par de temas relacionados con nuestro amigo David, que siempre nos descubre cosillas en verano, siempre tienes como sus fijaciones. Ahora está con el jazz, entonces yo creo que esto le va a durar más porque como es inabarcable el tema,
1: Sí.
0: pues...
1: Creo que
0: Pero bueno.
1: ha entrado en un mundo que no, del que no,
0: Sí,
1: no,
0: sí,
1: no,
0: sí,
1: no
0: sí.
1: sabemos cómo saldrá.
0: Quiero decir que ya estábamos en ese mundo del jazz,
1: Sí,
0: estamos
1: sí, sí,
0: todos, pero
1: sí.
0: es que él se ha metido,
1: Sí,
0: claro,
1: sí.
0: allá en
1: Sí,
0: profundidad,
1: tuvo
0: ¿no?
1: además una época hace unos años y ahora ha vuelto a entrar y ya no sabemos
0: Sí,
1: de
0: sí, sí.
1: dónde, por dónde saldrá.
0: En fin, nos ha regalado discos encima.
1: Sí,
0: A mí me ha
1: sí,
0: regalado
1: sí.
0: discazos. El Point of Departure de Andrew Hill. Que fíjate quiénes están ahí. Eric Dolphy, Joe Henderson. En fin, una movida ahí de la hostia. El Soul Station de Han Mobley. ¿Y cuál? Y el de Ernest Goldman Trio. Desde el de Goddard Circle de Estocolmo. O sea, todos de Blue Note. Una maravilla. Y yo te quería poner uno. Te quería poner uno. De
1: Vale.
0: Andrew Hill, del Point of Departure, si no te importa. El 64, el Flight 19. A ver, lo he escogido porque es la canción más corta del disco. O sea, bueno, es la que más me gusta, pero es que la más corta para que no escupiera. Y bueno, y que está genial, ¿eh? O sea, quiero decir que demuestra un poco todo ese rollo, ¿no? Entre el post-bop y lo que vino después, ¿no? Como esto fue una avanzadilla, no sé, es una maravilla. Y hace referencia, por cierto, este vuelo 19 a ese famoso avión, ¿no? Que se perdió en el Triángulo de las Bermudas, allá como en el año 1945, si no recuerdo mal la fecha. Y bueno, pues este Flight 19.

0: A lo mejor solo se perdió ese avión en el Triángulo de las Bermudas y luego ya han montado los americanos toda la movida esta de uy, ¿qué pasa ahí? No sé qué, y solo fue para un avión que se perdió.
1: Te han debido perder más.
0: Bueno, pero bueno. A mí también me regaló tres discos. Uno de Joe Henderson, otro de Cecil Taylor y otro de Wayne Shorter, el Speak No Evil, que estoy muy contento con ellos tres. Gracias,
1: David. Así de gusto.
0: Gracias, David. A ver, ¿qué te iba a decir? Estaba pensando en la Odisea de Ulises. Iba a decir, bueno, la Odisea de Ulises de Homero, que bueno, estoy un poco, me he vuelto un poco loco mirando podcast leer. Bueno, me he leído la Odisea, es verdad. Me he leído la Odisea, pero me he visto, a raíz de que me vi la película, yo no quería ir a verla, pero unos amigos no querían ir a verla, básicamente, por el boicot que se le debe hacer, teniendo en cuenta que ha sido rodada una parte en territorios ocupados.
1: Estoy de acuerdo, pero ya sabes que yo soy muy de Nolan y no la he visto todavía.
0: Y yo, pero fíjate, que no soy de Nolan y la fuimos a ver. He de decir que sabes que no soy muy de Nolan, la peli no me acabó de convencer. Pero no voy a entrar más en esto, pero ha tenido varias bondades. O una, sobre todo, que es que me ha hecho leer La Odisea. A decir,
1: eso está
0: Nolan,
1: bien.
0: Nolan, ¿qué has hecho?
1: Yo me la leí con 16 años.
0: Jolín, qué va, yo con 16 años me estaba leyendo los 5 todavía. No.
1: Pero no me acuerdo. Tampoco me acuerdo si me gustó. Yo creo que me gustó.
0: A mí me ha gustado. Y Ulises me parece un idiota a otro nivel el personaje, o sea, es un rey, o sea, es que mola porque es un rey con todas las cosas propias de un rey, es un asqueroso egoísta, machista, pendenciero, y luego me parece muy interesante que te dicen esto es la base fundacional, ¿no? La Odisea, la Ilíada, los textos fundacionales de la cultura europea, y dices, claro, sí, tienes razón, o sea, primero se van a Troya. Se van a Troya a destruirla por cuestiones económicas, como se ha sabido, y lo primero que hace Ulises después de salir de Troya es ir a un sitio y arrasarlo.
1: Bueno, hay más cosas.
0: Matar a los hombres,
1: filósofos y otras
0: quedarse con las mujeres y con los niños. Y como
1: siendo el ser humano.
0: Que viene siendo el ser humano. Pero bueno eso
1: también están otras cosas. Los filósofos griegos.
0: Los filósofos. Bueno, no
1: si las personas bueninas, que hay muchas en el mundo.
0: Y que la. Iba a decir la novela, el poema. Es una locura. Pero bueno, que Ulises me cae bastante mal.
1: ¿Y esto cómo lo hilas? Con una canción.
0: Esto me ha hecho pensar en hacer un especial sobre Odisea con canciones que se basan en la Odisea. Pero vamos a poner una canción.
1: No vale. La de Ulises 31 no vale, ¿no?
0: Bueno.
1: De los dibujos de animales.
0: Pues te voy a decir que entre las que se me ocurrieron, esa no se me ha ocurrido. Pero sí se me ocurrió tocar a Uli de los Gabriel de Calieveri.
1: Mira.
0: Que no tiene que ver con la Odisea, pero sí que está dedicada al bueno del saxofonista que se les murió. Pero si te parece, y por no adelantar otras canciones, podemos poner una que es una maravilla, que es del disco Enemigos de lo Ajeno, de El Último de la Fila, y que se llama Soy un Accidente.

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Gracias por la paciencia, Merce. Hasta siempre, México. Gracias.

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